0: Alfonsina, Casas Unidas.
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3: ¿No les dije ya que lo que tomaban por locura no es sino un refinamiento de los sentidos? En aquel momento, un ruido sordo, ahogado y frecuente, semejante al que produce un reloj envuelto en algodón, hirió mis oídos. Aquel rumor, lo reconocí al punto. Era el latido del corazón del anciano, y aumentó mi cólera, así como el redoble del tambor sobreexcita el valor del soldado. Pero me contuve y permanecí inmóvil, sin respirar apenas, y esforzándome en iluminar el ojo con el rayo de luz. Al mismo tiempo, el corazón latía con mayor violencia, cada vez más precipitadamente y con más ruido. El terror del anciano debía ser indecible, pues aquel latido se producía con redoblada fuerza cada minuto. ¿Me escuchan atentos? Ya les dije que yo era nervioso. Y lo soy, en efecto. En medio del silencio de la noche, un silencio tan imponente como el de aquella antigua casa, aquel ruido extraño me produjo un terror indecible.
4: Fragmento de El corazón del ator, de Edgar Allan Poe, por Nicole Dufour, Sofía Ortelli y Valentín Tajam.
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6: Hace Candombe es una propuesta de Agustina Canavesi Trío que fusiona la fuerza rítmica del candombe uruguayo con la improvisación y sensibilidad del jazz contemporáneo. Liderado por la guitarrista y compositora Agustina Canavesi, el trío desarrolla un lenguaje propio donde dialogan la tradición afro-uruguaya, la exploración sonora y la música instrumental. La obra propone un recorrido intenso y dinámico combinando grooves de tambores, armonías modernas y espacios de improvisación, en una búsqueda artística que conecta raíz y actualidad. Agustina Canavesi Trío, AC Candombe.

0: Agustina Canaves y Trío, AC Candombe.
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0: chiquil.
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2: Spring Summer es un sencillo del dúo noruego de pop experimental Smells. La canción funciona como el tema principal de su proyecto de 6 canciones titulado Easy EP, lanzado el 15 de mayo de 2026 a través del sello discográfico Esco. Smells, Spring Summer.

0: Fernando Cabrera, Futura Cumbia.
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4: Miguel Bestard es un artista uruguayo que integró proyectos como Gasoil, Snake y Hermanos Brother, radicado desde 2014 en Brasil. Su más reciente disco se llama Todos los Tiempos, donde su tema homónimo ensaya un oscuro y potente blues rock en colaboración con una leyenda de nuestra música como Fernando Cabrera. Bestard con Fernando Cabrera, Todos los Tiempos.

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2: A mediados de 2023, en Montevideo, Bautista, Lorenzo, Leandro y Francisco se juntaron para crear Lactolate Core, una banda que se balancea entre las distintas ramas del rock, incorporando destellos de música popular uruguaya. Hace un frío bo es una de las 14 piezas que conforman su disco homónimo, el primer compilado de la banda, recientemente publicado. Lactolate Core, Hace un frío bo

0: Lactolate Core. ¿Hace un frío, vos?
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0: Idea Blanco y Diego Lorenzini. Lo perfecto.
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0: Matilda es la manera.
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0: Molly Nilsson, Filadelfia.
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0: Eurythmics English Summer.
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0: Soy Gotuso, ganas.
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1: Seguí leyendo.
2: Antes de ver por primera vez a un paciente, experimento una sensación rara. Es una mezcla extraña entre expectativa e intriga. No puedo dejar de armar en mi cabeza una imagen previa al encuentro. Es algo contra lo que lucho. No resulta aconsejable tener juicios previos o prejuicios sobre alguien que viene a consultar porque eso puede predisponerme de manera inadecuada.
1: Seguí leyendo.
2: Palabras cruzadas, Gabriel Rolón.

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2: Seguí leyendo.
3: Cuando abrió los ojos y vio que aquel reloj marcaba las 9:15, creyó que el mundo se le venía encima. Debería llevar ya un cuarto de hora trabajando, y allí estaba, tumbado en la cama. Aquella mañana de aquel lunes, de aquel enero, era la primera vez en 17 años que don Severino, sin ninguna excusa, iba a llegar tarde a su trabajo. Un corte en el suministro eléctrico había hecho que el despertador no cumpliera con su cometido, pero eso para él no era motivo de descargo.
2: Seguí leyendo.
3: El viaje íntimo de la locura, Roberto Iniesta.

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2: Cualquiera hubiera asegurado que esa historia iba a rendirse por vieja o desaparecería por puro olvido nomás. El inglés llevaba 60 años muerto y se suponía que su nombre iba a diluirse en otras leyendas nacidas en las nuevas generaciones. Sin embargo, los vecinos de antes, quienes a través del tiempo contaron los hechos de distinta manera y encontraron diferentes culpables, terminaron por dar a los sucesos un lugar en la eternidad de Puerto Vírgenes.
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2: Claudio Invernizzi, La memoria obstinada de Puerto Vírgenes.

0: Jesse Lanza, Oh No.
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Candyland. 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
1: Seguí leyendo. El empecinamiento del solitario del ordenador le producía relajación, pero al mismo tiempo lo irritaba. No soportaba que uno de sus hijos viniera a interrumpirlo con alguna pregunta estúpida o con un lloriqueo cualquiera. Tenía derecho a un rato de soledad. No pedía más que eso, estar en su despacho tratando de aislar a los reyes de las cartas hostiles. Nunca se preguntó si su mujer tenía un espacio propio en la casa. Parecía una pregunta irrelevante.
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1: Habitaciones privadas. Cristina Peri Rossi.

0: Justra Zacapa, Tuas Aguas.
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1: Planeta No se formó hace década y media en Concepción, Chile, y aunque al comienzo se proyectaban con aires más rockeros, rápidamente encontraron su camino en el indie pop. El Abrazo es el segundo disco de la banda liderada por Gonzalo García, donde se resumen años de canciones y experiencias como el haberse radicado en México. Planeta No, formas de volver a casa.

0: Planeta no. Formas de volver a casa.
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0: Sabandija. Cuarto desordenado.
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0: Martín Rivero, Los días mueren sin tu amor.
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0: La balsa seguía avanzando. Era la hora del desayuno. Pensaba que mis compañeros estaban sentados en la mesa comiéndose una manzana. Después nos llevarían huevos, después carne, después pan y café con leche. La boca se me llenó de saliva. Reconstruí minuto a minuto la tragedia y me consideré como un estúpido. No había ninguna razón para que yo hubiera sido una de las víctimas. No estaba de guardia, no tenía obligación de estar encubierta.
1: Relato de un náufrago de Gabriel García Márquez por Nicolai Cortazo, Valentina Díaz y Paula Pandolfo.
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3: Tic Tac es el último sencillo de la cantautora de pop independiente Drica, lanzado el 6 de mayo de 2026. La brasileña, radicada y activa en la escena de Cataluña, compartió esta canción como forma de adelanto de su próximo disco, Drica. Tic Tac,

0: métrica. Tic-tac.
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1: Basado en Londres, el cantautor Recon Brown publicó el álbum How Long Has It Been en abril de 2026. Una colección de canciones donde canta y toca los teclados y cuenta con alguna colaboración de sus amigos en vientos, como en la canción que da nombre al disco. Recon Brown, How Long Has It Been?

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0: Aquelarre, violencia en el parque. Buenos Aires, 1973.
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3: Barbarita Palacios es una de las artistas más eclécticas de la escena argentina, donde en las últimas décadas ha sabido transitar entre el folclore, el rock y la electrónica, sin tabúes ni prejuicios. Vivir Así fue lanzado a finales de 2025 y lo presenta como un disco profundamente político, donde se decide hablar de la resistencia en las calles a los oscuros momentos que atraviesa su país, pero vividos desde el amor y la diversidad, algo muy presente en su canción junto a una figura consagrada como Barbie Recanati. Barbarita Palacios con Barbie Recanati. Arriba el amor.

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2: Miguel Bestard es un artista uruguayo que integró proyectos como Gasoil, Snake y Hermanos Brother, radicado desde 2014 en Brasil. Su más reciente disco se llama Todos los Tiempos, donde su tema homónimo ensaya un oscuro y potente blues rock en colaboración con una leyenda de nuestra música como Fernando Cabrera. Bestard con Fernando Cabrera, Todos los Tiempos.

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0: Exterior, noche. Carretera, 2 a.m.
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3: A mediados de 2023, en Montevideo, Bautista, Lorenzo, Leandro y Francisco se juntaron para crear Lactolate Core, una banda que se balancea entre las distintas ramas del rock, incorporando destellos de música popular uruguaya. Hace un frío bo es una de las 14 piezas que conforman su disco homónimo, el primer compilado de la banda, recientemente publicado. Lactolate Core. Hace un frío bo.

0: Lactolate Core. ¿Hace un frío, vos?
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0: Fran Iglas, técnicas para hacer fuego.
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3: Inferni exila a Regis Prudent contra nosotros. Mira adelante a ver si los distingues.
4: He ahí Lucifer. Y he aquí el lugar donde es preciso que te armes de fortaleza.
3: El alma que está sufriendo la mayor pena allá arriba es la de Judas Iscariote, que tiene la cabeza dentro de la boca de Lucifer y agita fuerte las piernas. De las otras dos, que tienen cabeza hacia abajo, la que pende de la boca negra es Bruto. Mirá cómo se retuerce sin decir una palabra. El otro, que tan membrudo parece, es Casio. Pero ya se acerca la noche, y ya es hora de partir, pues todo lo hemos visto.
5: La Divina Comedia, de Dante Alighieri, Camila Cáceres, Emiliano Rodríguez y Lara Vique.
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7: Rolo Fernández es compositor, arreglador y productor, hijo y nieto de murguistas, además de director musical de La Rueda de Candombe. Más 598 es la primera vez que presenta algo completamente suyo, un disco resultado de su camino por el candombe jazz, en el que proyecta su identidad inconfundiblemente uruguaya. Rolo, a otra canción.

0: rolo a otra canción.
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2: Rares es un joven actor y cantante rumano que atraviesa un radiante presente en la escena musical de su país. Han es una también joven cantautora, oriunda del norte de Italia, dedicada al pop etéreo y oscuro, que regresa a Selector con una atrapante colaboración ítalo-rumana. Han y Rares, Lerva, L'Acqua, La Famiglia.

0: Andrés Monetti y Víctor Natero. Mar en llamas.
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5: Hace Candombe es una propuesta de Agustina Canavés y Trío que fusiona la fuerza rítmica del candombe uruguayo con la improvisación y sensibilidad del jazz contemporáneo. Liderado por la guitarrista y compositora Agustina Canavesi, el trío desarrolla un lenguaje propio donde dialogan la tradición afro-uruguaya, la exploración sonora y la música instrumental. La obra propone un recorrido intenso y dinámico combinando grooves de tambores, armonías modernas y espacios de improvisación, en una búsqueda artística que conecta raíz y actualidad. Agustina Canavesi Trío. AC Candombe.

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2: Spring Summer es un sencillo del dúo noruego de pop experimental Smells. La canción funciona como el tema principal de su proyecto de 6 canciones titulado Easy EP, lanzado el 15 de mayo de 2026 a través del sello discográfico Esco. Smells, Spring Summer.

0: Nico Brignole y su filial Montevideo. ¿Quién es Laura?
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4: Tic Tac es el último sencillo de la cantautora de pop independiente Drica, lanzado el 6 de mayo de 2026. La brasileña, radicada y activa en la escena de Cataluña, compartió esta canción como forma de adelanto de su próximo disco, Drica. Tic Tac.

0: Rica. Tic-tac.
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0: Kevin Ayers, Decadence, Kent, Inglaterra, 1973.
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0: Niño Máquina junto a Martín Buscaglia. Empate.
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3: Acompáñeme, amigo. Creo que estoy en condiciones de mostrarle una de las entradas del infierno.
4: La ingenuidad cósmica es insoportable, Dorcas. Para usted, cualquier jarabe es licor del recuerdo, cualquier cigarrera es mágica, cualquier agujero en el piso es la entrada del infierno. No se engañe, no hay milagros.
3: Me extraña que un hombre como usted no comprenda que los milagros se cumplen de un modo misterioso, poético, simbólico. Quien no tenga fe poética nunca verá un milagro, ni aunque se lo hagan delante de las narices.
4: Salga de ahí con las alegorías.
3: Venga conmigo.
4: Me paseó por todo el barrio.
3: Es aquí, esperemos.
4: Cerca de las 2 de la madrugada, la puerta se abrió y apareció una mujer.
3: Tenga mucho cuidado. Si tiene valor, mírela de cerca.
4: Ella se detuvo bruscamente y me miró. Era el diablo. Debo confesar que me había enamorado del modo más ruin. Supe su nombre. María.
5: El Caminante, de Alejandro Dolina. Realizado por Juliana Collado, Delfina Puchet, Kiara Telechea y Mariana Sendisek. Música, Matías Percivale. Voces, Santiago Ron y Mauricio Fedele.
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7: Planeta No se formó hace década y media en Concepción, Chile, y aunque al comienzo se proyectaban con aires más rockeros, rápidamente encontraron su camino en el indie pop. El Abrazo es el segundo disco de la banda liderada por Gonzalo García, donde se resumen años de canciones y experiencias como el haberse radicado en México. Planeta No, formas de volver a casa.

0: Planeta no. Formas de volver a casa.
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0: Buenos días. Otro viernes más. ¿Cómo andan ustedes?
1: A prrr.
2: Mucho frío.
0: Hoy estamos de a 5 porque hoy va a ser una temática distinta. Vamos a jugar un juego que no sé si lo conocen, pero se llama El Impostor. Y hoy vamos a estar con, no sé si se quieren presentar o...
3: Mi nombre es Mateo.
4: Los de siempre, Agustín.
5: Francisco.
6: Clara. Uy.
0: El juego básicamente consiste en que somos, depende de los participantes, elegimos la cantidad de impostores, pero prácticamente hay que tratar de adivinar cuál es la palabra siendo el impostor y tratar de como que el impostor no adivine los que sí tienen la palabra. Y como que tratar de que no te descarten, pero no ser tan obvio con las palabras que decimos. ¿Cómo los trata el semestre? ¿Cómo van con la finalización del primero al menos? Mal.
3: Prefiero no responder.
4: No, tengo pasapalabra.
5: Sobreviviendo.
4: Mi abogado me ha recomendado no responder esa pregunta.
3: ¿Algo? Mi madre, mi abogado.
0: ¿Algo que quieran contar? ¿Algo de la facultad?
4: Está neblinoso.
5: Sí, no feo, se ve nada.
4: Está bien lúgubre, qué horrible.
3: No se va la niebla.
0: Vi que estaban poniendo el cosito de la comida en la cantina, la maquinita esa que te puedes ganar viajes y eso.
3: ¿En serio?
0: Sí, ya lo estaban poniendo.
4: La
0: máquina
4: ya saben, vayan a la maquinita de la cantina, gana viaje.
0: Bueno, no, porque yo vi que no salía el producto hoy cuando estaban comprando. Bueno, no sé si quieren empezar.
4: Sí, y también queremos pedirle a la gente que nos está mirando que pueden tratar de aportar y adivinar quién es el impostor y cuál es la palabra.
3: Exactamente, también. No van a saber cuál es la palabra también.
4: No, ustedes no van a saber, tienen que adivinarla.
0: Antes que para empezar el juego, hay que decir los detalles del programa.
3: Bueno, sonamos en vivo por la web www.laregional.litoralnorte.udelar.edu.uy y por streaming en el canal de YouTube Radio La Regional Udelar Salto.

0: Entrevistas grabadas en Spotify, Radio La Regional, Senur Litoral Norte, redes sociales, Instagram, Viernes con Vos. La repetición del programa la pueden escuchar en Impacto FM 90.9 en Salto. Y este es un programa de estudiantes para estudiantes.
1: Primero vamos a pasar el celu y en la aplicación nos va a decir quién es el impostor, nos va a decir una palabra y de ahí vamos a empezar a jugar lo que consiste en tirar palabras y ahí como que tratar de descartar quién es el impostor. Hacemos dos rondas. Yo miraba la luna de... Acuérdense de poner siguiente antes de pasar la... el celu. La luna.

0: Bueno, un valiente que se quiera animar a empezar. Si empiezo yo.
1: Quería zafar.
2: Ah, intentó engañar y no ha podido.
0: Bueno, facultad.
1: Ya, ¿qué estoy mintiendo? Eso pecho.
3: Facultad.
4: Bueno, vamos a seguir. Dale.
0: Vigilante.
1: Sí. ¿Qué lo veo?
0: ¿Quién es el segundo? Sí, pero tienen que acordarse el número.
1: Ah, ¿quién va? Yo no sé el número. Bueno, no, voy yo. Piensa en la geometría. Pensala, pensala. Bueno. Si sos inteligente, la sabes.
2: Madera.
5: A ver, piénsala. Cerrajero.
3: Manija.
0: ¿Qué hacemos? ¿Doble, otra vuelta?
1: Sí, sí, sí. ¿Vos qué dijiste?
0: Facultad.
1: Facultad.
2: Facultad.
5: Facultad.
2: Sospechoso.
0: Vamos a otra vuelta.
3: Pensala, sí, sí. Pensala.
0: Llave.
1: Cierra.
2: Abre.
5: Ahí va. Tire. O sea.
1: Sí, está bien, está bien.
3: Tranca.
1: ¿Está, votamos?
3: Sí, vamos a votar.
1: Yo voto a Carmiña.
3: Carmiña.
0: No puede ser. Yo que te... me haya tocado a mí. Esa es la primera, boludo.
5: La primera ronda dijiste geometría.
3: ¿Qué pasó? Geometría.
5: A ver,
0: ¿y puerta?
5: Yo te voto a vos. No, eso me parece
0: que...
5: vos.
0: Era
5: vos.
0: Sí, era yo. Pero me parece que gané igual. Adiviné que era.
1: Que es una figura pero... geométrica.
5: Bueno, pero hay que pensarla mucho.
1: Claro, viste. Yo te dije pensala.
2: Viste, qué loco inteligente, ¿no? ¿Cómo?
5: Sí,
2: hombre. Yo matemático.
3: ¿Pero no te dio ninguna pista?
0: No hay pista.
3: No.
0: ¿Qué hago? ¿Pongo pista?
3: Y sí, yo creo que sí.
5: Pero creo
3: sí.
5: Que la pista va a ser, creo que te va a decir la categoría nomás.
0: Bueno, no hay opción de pista, así que bueno, vos jugás.
1: Okay.
0: Bueno, ahora sí acuérdense del número de persona que no, les tocó.
5: Puerta.
1: Puerta.
5: Es que no es muy complicado.
2: Madera, tire. Si seguía yo iba a decir afloja.
5: ¿Afloja?
2: Claro, tire.
0: Yo soy el uno, de vuelta.
5: Decí tu número.
0: No digan cosas muy obvias.
5: Es tu número de jugador.
2: 3. Va en el orden, o sea, sí, bastante sí. Sencillo.
5: 4.
0: Ah, bueno, es con el mismo orden. Bueno, empiezo yo. Piña.
1: Piedra.
2: Italia.
5: Ah, esto es. A ver, piénsela. Elegante. Piénsela.
1: El cantante, ¿eh?
0: Demasiado novio.
3: Harina.
0: Pa. De vuelta. Delivery.
3: Okay.
1: Juntada.
2: Pepperoni.
0: Demasiado obvio.
1: Regaladísimo.
5: Ah, horno.
3: Queso.
0: Regalar un poco más, para mí que votamos.
1: Yo no tengo ni idea.
2: Yo tengo mi sospecha.
0: Yo también.
5: Sí, a ver, pero ¿cuál es tu sospecha? ¿Puedo fundamentar mi respuesta?
2: Justifique su respuesta.
5: Okay.
1: ¿Qué dijiste la primera?
5: Elegante.
1: Elegante, está.
5: Sí, porque ya sabes, algunas veces se puede ser elegante con eso. Yo sé.
0: No, votamos.
1: No, igual, yo le creo, igual, no. O sea que le creo.
0: Es que yo no le creo.
5: Es que no.
1: ¿Y vos qué has hecho primero?
2: Yo, Italia.
1: Italia.
3: Mira, aquel no sé,
1: Sospecha de mí, ¿cómo estás?
0: ¿Votamos?
2: ¿Votamos? No.
1: Yo paso.
0: Bueno, sí. Bueno, si no, hacemos otra ronda.
1: Sí, yo voy a hacer otra ronda. Yo paso.
0: Bueno.
2: Bueno.
0: Rojo.
5: Está bien.
1: Amarillo.
2: Amarillo.
1: Está bien.
5: Yo voy a tirar algo porque es algo que se, igual puedo fundamentar después. Papas fritas.
3: Levadura.
1: Sí.
0: Me parece que ya la agarró igual. Para ahora sí, vamos a votar.
2: Vamos a votar.
6: ¿Qué es lo que votamos?
0: No sé. ¿Quién es el impostor?
2: Claro.
0: Bueno, ahora para mí que decimos quién pensamos que es el impostor ahora.
2: Bueno, ¿quién creen ustedes?
0: Francisco. ¿Era vos?
5: Sí.
0: Ay, era re obvio, elegante.
2: Para que sepan, la palabra era.
1: ¿Cómo lo sacaste? ¿Cómo dijiste Italia?
0: No, él dijo Italia.
1: No, él dijo elegante. Ah, no,
5: yo dije elegante. Yo dije elegante porque no sabía a qué se estaban refiriendo con piña. Vos dijiste en la primera ronda.
1: Piedra.
5: Piedra. Ah, por
2: Italia, la tuvimos.
5: Italia. Y esa me la regaló.
2: Claro.
5: Y nada, después supe que se trataba de una pizza.
2: Claro, sí, o sea, la primera ronda cuando están tirando cualquier babosada es muy difícil la adivinar.
1: Sí.
0: Pero ¿vamos con otra ronda? Bueno, el juego se basa en que vamos a pasar el celular y el celular nos va a decir a todos una misma palabra, se supone. Pero hay un impostor entre nosotros que nosotros tenemos que, los que sí tenemos la palabra, tratar de que los demás sepan que nosotros no somos el impostor, pero el impostor tiene que tratar de adivinar la palabra y al mismo tiempo que no sospechen y decir algo medio que relacionado. Y con las palabras que los demás dicen, tratar de adivinar. Y si el impostor adivine la palabra, perdemos nosotros. Pero si nosotros adivinamos quién es el impostor pierde.
1: Pero una cosa, ¿no se puede cambiar a dos impostores para que sea más largo?
0: Dale.
1: ¿Están de acuerdo?
2: Bueno, sí. Bueno, una última ronda con dos impostores para que sea más picante.
0: Dale. El
5: candombero. Bueno, ¿se entendió? Si el que no entendió, investigue en Google.
2: Les recordamos que en YouTube las personas que nos están mirando pueden participar y decir, yo creo que Fran es el impostor.
5: Hubiera dicho cubierto si ahí se entendía mejor.
1: Sí.
2: Cubierto, sí. Elegante, o sea, eso te quemó. Elegante.
5: No sé de qué estaban hablando.
2: Como una pizza va a ser elegante.
0: Ay, muy bien.
5: Pues sí, que no, medio no de chat.
0: Ahí va, ya me acordé. ¿Va en orden? Bueno, es el 3. Ah, tanto se va en orden.
1: Ah, no. No, pero no dice la aplicación que arranca.
2: Ahora sí.
0: Sí. Yo empiezo. Si saben la palabra, al menos capaz entienden. Juego.
1: Bueno, yo digo ocio.
2: Cerámica.
0: Pero la regalan.
5: loco, ¿qué digo con esta? ¿Puedo usar dos palabras? Para.
2: Sí,
5: dibujos de flores. Ah, bueno, son tres.
0: Porcelana. Dieta.
1: Físico.
2: Un físico. Lavar.
5: Uy, no me sale nada.
2: Porque es el hijo.
5: voy a decir algo muy obvio. Cubiertos.
3: Caliente.
0: Pues vamos. Yo para mí, porque la Clara escuchó que lo técnico cerámica, dijo, ¿qué fue que quité? Porcelana.
2: Votamos
0: el impostor. Votamos
2: el impostor. A ver, estoy entre ellos dos.
0: Yo estoy en Clara y en Clara.
2: ¿Por qué no? Entre Clara y Clara. Bueno, ¿vota por Clara? ¿Vos, Mateo?
1: Voto Clara.
5: Yo voto Clara.
2: Bueno,
3: no,
2: está.
3: No soy yo.
0: ¿No eres vos?
3: No soy yo.
0: ¿Seguimos jugando?
1: Gran flauta. Chavio.
2: ¿Qué me señala a mí? ¿Qué me señala a mí? Para que sea, el técnico me está señalando a mí.
5: Para, ¿vos puedes votar en los comentarios? A ver si alguien.
2: En los comentarios, nadie de momento.
0: Madre.
5: Qué manga de aburridos. Eso no.
6: ¿Qué van a hacer otra ronda?
0: Sí, de la misma.
2: Una última ronda, ya que no pudimos adivinar.
1: Dibujo.
2: Comer.
5: Malabares.
3: Hondo.
0: ¿Votamos?
3: Sí.
2: Dijo malabares, no hay forma.
5: ¿Cómo que no?
1: Yo lo voto a Frank.
0: Es que yo entiendo.
1: Yo lo voto a Frank.
0: Si hay alguien que es el impostor y quiere decir cuál es la palabra y adivina, gana.
2: ¿Viste que me está siguiendo mucho? Yo digo Clara, él dice voto a Clara, yo digo Fran, él dice voto a Fran.
5: ¿Quieres
2: así que
5: te justifique mi
2: no,
5: respuesta?
2: Me parece que Mateo.
5: Ok.
1: ¿Vos votás a mí?
2: Sí.
1: ¿Todos votan a mí?
0: Sí.
1: Sí. No tenía ni idea cuál. No, la verdad que ni idea. Cerámica, dibujo, comida, hondo, ¿no?
0: Era, no la palabra era plato.
2: Falta uno. Plato.
0: Ay, claro, son dos.
1: Falta uno.
5: Ay, verdad.
1: Ay,
0: no,
1: ay, ay.
0: Y me olvidó que eran dos impostores. Tanto es el Agustín.
2: No.
5: No, no soy. No soy.
0: ¿Quién? A ver, ¿vos, claro?
3: No, yo no soy.
2: Te pusiste mal, hay uno solo, no sé.
0: ¿Qué? Yo pensé que...
2: Uy. Bueno, errores técnicos.
0: No, están dos. No, no están dos impostores. Eso. ¿Quién era el otro?
1: Bueno, hagan otra ronda. Y hay que se queme.
2: Soy yo.
0: Dale.
1: No, digo, otra ronda de palabra.
0: ¿Por eso?
1: No, digo de palabra, no, digo el anterior.
2: Claro, ahora podemos descubrir cuál es.
3: Pero
2: el segundo impostor.
3: Ya dijimos la palabra.
1: ¿Y cuál, sí, es el segundo impostor?
0: Sí, yo dije que era Plato.
5: No había. Ah,
2: no había, ¿no había? Se trabó.
0: Ah, no,
5: se fumó, lo mató Thanos.
0: Están dos igual.
2: Y Diego me estaba señalando a mí, ¿viste? Kilo parece. Inspiro de confianza. Pero bueno, quizás podemos pasar a lo siguiente que tenemos para el programa.
0: Está. Bueno, vamos a hacer un corte y volvemos en la segunda parte.

0: Volvemos después de un pequeño corte y vamos a hablar de lo que estamos esperando de todos los futboleros y algunos no futboleros quizás. Ayer arrancó el Mundial de Fútbol con la inauguración de México-Sudáfrica. No sé si vieron el partido, no sé si tienen algo para opinar.
1: Bueno, mis hermanos mayormente lo estaban viendo, lo vieron completo. Yo lo vi, yo que sé, el primer tiempo, cuando México hizo ahí el primer golazo. Sí. Y después de eso ya no sé qué pasó después. Estaba estudiando.
2: La verdad, una cosa bastante loca y una victoria bastante grande de parte de México. O sea, un 2-0, los pobres sudafricanos no,
0: sí, la verdad,
2: no pudieron
0: que
2: meter ni un pelotazo. Y con tarjeta roja de parte de ambos, bastante esperable los mexicanos, pero bueno.
3: Lo pasaron en la cantina, ¿no? Yo pensé que no iban a pasar ese tipo de mundiales, tipo solo los de Uruguay.
0: Ah, está.
2: Sí, un partido bastante interesante. Y bueno, una gran inauguración para México, que está en la,
0: ¿cómo se llama? Te digo un dato, México inauguró 11 partidos, es el primero que gana. Todas las anteriores inauguraciones las ha perdido.
3: Más o menos, se sacó la racha.
2: Sí. Igual y perdió todos los mundiales también, pero bueno,
0: también.
2: Y también estuvo Corea del Sur contra
0: República Checa.
2: 2-1, bastante interesante. ¿Alguno vio el partido?
1: No.
0: Yo lo vi. Me acosté en el sofá, me tapé con una manta y me quedé viéndolo. En el segundo tiempo bajó mi madre, me retó porque el volumen está alto. Y está. Un partido más o menos parecido como el de México. La verdad que un Checa que sufrió a Corea todo el partido. Corea atacaba, no tenía eficiencia hasta que encontró los goles y ganó el partido. No sé si también lo vieron. No, lo vieron, ¿no?
2: La verdad que lo encontré como un partido que no le di mucha importancia. Tipo, el de México lo encontraba un poco más interesante, pero Corea del Sur y Chequia eran como, no me llegaban mucho. Ahora los partidos que se vienen hoy. Canadá contra Bosnia y Herzegovina. No sé.
0: ¿A quién le pone una ficha?
2: Voy a tener que averiguar estos países. Estoy conociendo un montón de países que no conocía.
0: ¿No lo conocías a Bosnia?
2: No.
0: No.
2: Bosnia, sí, pero
0: el más
2: y Herzegovina, esto no lo conocía. Y bueno, siguiendo después, Estados Unidos contra Paraguay. Hermanos paraguayos, por favor, les pido,
0: por favor, sí.
2: En Estados Unidos, sí. Humíllenlos.
0: Por favor,
1: humíllen a esos gringos.
2: Sí. Mañana nos espera Qatar contra Suiza, donde los suizos van a hacer el gran queso. Ya saben lo que hacen los suizos. Los suizos en queso.
0: Ah, no sabía.
2: Después Brasil contra Marruecos. Va a estar interesante. Haití contra Escocia.
3: ¿Qué piensan ustedes?
0: Yo tiré el resultado, todos los resultados en la penca. Si quieren los digo. Los tengo acá. Esperen un segundo. Los tiré en la penca.
2: A ver.
3: ¿Están emocionados por todos los partidos o ustedes van a mirar solo los de Uruguay?
2: A mí me interesan algunos, tipo
1: algunos que suenan muy interesantes. Por ejemplo, ese de Escocia contra quién era.
2: Escocia contra
0: Haití.
2: Partidazo.
0: Sí,
2: partidazo.
0: La verdad es que me bruto 0-0.
2: Se van a hacer gol en contra, para no ser 0-0. Para que el resultado sea divertido. Pero muchos países entraron en este mundial, la verdad. Increíble, países que antes no tenían fútbol.
0: 48
1: está,
0: selecciones.
1: Es que, amigos, estamos viviendo la época de la inclusión. Sí. Hay inclusión en todo, incluso.
2: Y Chile,
1: en
2: el ¿no? Pobre, los hermanos chilenos llevan sin entrar al mundial un rato largo.
1: Sí, y ese tema, ¿alguno sabe de qué se trata? ¿Por qué Chile no entró?
2: Porque son re malos.
0: Porque no clasificó.
2: Imagínate ser peor que Escocia y Haití en fútbol.
0: Y bueno, el lunes juega nuestra querida selección uruguaya.
1: Sí.
0: Debuta en el mundial contra Arabia Saudita. ¿Cómo lo ven a Uruguay para este mundial?
1: Nos van a tremendamente comprar ellos.
2: Vamos a ir de paseo, vamos a visitar el estadio, vamos a decir qué lindo es este estadio y nos vamos a volver.
0: Objetivamente, totalmente objetivo, vamos a ganar el mundial. Acuérdense.
1: Yo tengo una teoría científica.
2: Tengo una teoría científica de ese partido.
1: Uruguay va a entrar en el partido. Después los de Arabia Saudita también van a entrar. Van a sacar una bolsa de billetes. Y bueno, Uruguay se va a ir al medio tiempo.
2: En el momento que saquen a Bielsa, vamos a ganar el mundial.
0: Exactamente.
2: Hay que despedirlo.
3: Hay una camiseta nueva de Uruguay. Puede ser que sea esta.
0: Sí.
3: Ay, ¿qué les parece a ustedes?
0: Media jugada.
1: ¿Me la mostrás a mí?
0: Bastante jugada.
3: Está bastante fea. A mí me pareció horrible.
2: Si tenemos fotos para mostrar de las nuevas camisetas.
3: Ah, encima, ¿saben cuánto vale? ¿Cuánto? Bueno, acá en Mercado Libre dice 5.000, pero está 8 palos.
2: 8 palos.
0: Es que son caras las camisetas.
2: Acá son caras, pero las camisetas.
1: Sí, anime, ¿qué es esa camiseta de anime?
0: ¿Cómo?
1: ¿Qué es esa camiseta de personaje de anime?
0: Mal, parece una de anime, mal.
3: Le quisieron dar efecto y quedó un
2: poco. La verdad que esperaba más.
0: Sí, ya,
2: o sea, empezamos mal, ya desde la camiseta estamos mal. O sea, ¿qué nos espera para los partidos? Mm. Después, el siguiente partido que tenemos es contra Cabo Verde, si no mal me equivoco. Yo no sabía que existía, la verdad que tengo que admitir que tuve que googlear un montón de países y averiguar que existían. Y fue como que, wow, qué grande.
1: ¿Repetime el nombre?
2: Cabo Verde.
1: ¿Dónde queda eso?
2: Cerca de África. Tipo, viste, unas islitas al costado de África. Una cosa impresionante. No
0: sabía. ¿Vos sabés dónde queda?
1: Pero que los de Mundial dijeron, vamos a expandir nuestro radar. Activa. Así.
0: Y bueno, es el Mundial.
1: Ah, ahí hay alguien.
2: Una cosa impresionante.
3: ¿Te interesó dónde estaba Cabo Verde y no el otro que no sé cómo se llama? El
2: Bosnia.
3: Sí.
2: Bueno, no puedo buscar todos. Pero increíble, hay países que recién hace poquito se declararon países que están participando en el Mundial.
0: Exactamente.
2: Y sí. Chile, ¿no?
0: Se jijea el técnico.
2: Se jijean los pijonazos.
1: Te estaba dando una felicidad hablar de Chile que no entró en el Mundial.
2: Pobrecito. Nada, pues se los quiere mucho. Pero un Mundial bastante interesante, sí. Un Mundial bastante cambiado porque caímos en las garras del capitalismo yanqui y ahora va a haber medio tiempo en los partidos.
0: Ah, yo quiero hacer una queja.
1: Sí,
2: yo
0: sobre
2: también.
0: Eso. Me parece insólito que en la pausa de hidratación te metan una propaganda. Me parece totalmente insólito cuando la pausa de hidratación, la gracia de eso era escuchar la charla técnica de los jugadores con el técnico.
1: Es verdad, no me había acordado.
0: Esa era la gracia. Detalle. Y ahora te meto una propaganda. ¿Y para qué mierda? Perdón la palabra. Quiero que me corten el fútbol la mitad del primer tiempo con una propaganda. Sí, me parece totalmente insólito, la verdad. Y ojalá que no se replique en las demás competiciones.
2: Eso es lo malo de Estados Unidos. Le mete un medio tiempo a todo. El básquet volante no tenía medio tiempo. Lo agarró Estados Unidos y ahora tiene un medio tiempo. ¿Para qué? Para meter publicidad y para tener las mascotitas de esta que hacen baile de loco. ¿Para qué? ¿Con qué necesidad? El fútbol es rápido, el fútbol es interesante, el fútbol es divertido. ¿Para qué me lo cortás?
1: Y además lo más interesante ahí es tener una pausa para oír a técnicos a hablar de ahí, de los jugadores,
0: es que
1: de las jugadas.
0: Exactamente, de cómo, esa la gracia.
2: Claro, escuchar así.
1: O sea, escuchar a profesionales dar sus opiniones no es interesante. Para
2: claro, a mí que me interesa que venga, estufita Liliana, cuando yo quiero irar. Bueno, está perdiendo mi cuadro favorito. Yo quiero saber qué va a decir.
0: Exactamente.
2: El técnico le va a decir, che, activen, yo quiero escuchar eso. No quiero escuchar... Auspicia Colchones Colorado. No, gracias.
0: Ayer justamente también después creo que del gol de México, creo que fue en el partido de México, del 2-0, ahí justamente le encajaron en la pausa de hidratación. Es algo también que perjudica bastante a los equipos tácticamente, porque vos venís embalado ganando 2-0 y de la nada te cortan el juego, se enfrían los jugadores y eso puede enfriar y aburrir un poco el partido también. También puedes te saca de foco, agarrás el celular, te perdés y después salís de foco del partido. La verdad que bastante insólito la
2: una
0: pausa
2: falta
0: de hidratación.
2: De respeto, otro de los mayores errores que han cometido los gringos. Tienen que arruinar todo.
0: Por favor, que no lo lleven a Libertadores. Que sea solamente el Mundial.
2: Sí, no. Ojalá que Paraguay lo saque. Que Paraguay le meta 20-0.
0: Exactamente.
2: Y nos lavamos las manos y nos vamos felices y contentos. Todos agarrados de la mano. Salvo Bielsa, que Bielsa no me toque.
0: Bueno, ¿cómo ven a Uruguay para este Mundial? ¿Ya les pregunté o no?
2: Sí,
0: ¿o no?
2: Pero creo que podemos seguir diciendo que lo mal que estamos. O sea, no estamos jugando ni siquiera partidos amistosos ni
1: yo
2: nada.
1: Yo quiero tener esperanza, loco. Quiero.
0: Yo, objetivamente, para mí llegamos a 16avos y ahí nos pela Argentina. Para mí.
2: Con suerte.
0: Con suerte.
2: Con suerte.
0: O sea, es muy poco improbable. O sea, clasifica hasta el tercero. Ahí son muy bajas las chances de que quede Uruguay afuera. Pero yo creo que vamos a clasificar... 16avos, si nos toca con Argentina, creo que marchamos. Porque está armado así el fixture.
2: Sí, sí. Puede tocar
1: con
2: el grupo.
1: Hay un temita que yo quiero hablar con ustedes.
0: Sí.
1: Vieron que hay algo que nunca cambia en los mundiales, que es...
2: que están comprados.
1: No, eso no. No, que es la pasión por lo que sería, previo al mundial, serían los álbumes de mundiales.
2: Uh-huh.
1: Ahí. Yo estaba pasando ahí por el centro y vi que... montones de veces estaban tirados ahí en la calle un sobrecito de cartas de
0: es verdad, sí.
1: De figuritas del mundial. Y digo, lo tanto que envejeció este tema. O sea, no, lo tanto que se mantuvo esa pasión por ahí de tener el álbum.
2: Sí, sí, los niños ahí yendo y después los coleccionistas que después quieren especular con las cartas en un juego sucio para ganar dinero.
1: Sí.
0: ¿Alguno acá tiene el álbum?
2: No, porque no tengo 5 años, ¿no?
0: Yo porque no tengo plata.
1: De hecho, después de estaba viendo el TikTok y vi que una persona puso una publicación que tenía un álbum del Mundial de México del 86 completo.
2: 7.800 millones de palos.
0: Pero... carísimo.
1: Sí,
0: todavía es una pieza de historia, creo.
1: Sí. Sí, tenía ahí mostraba que lo abría y tenía, yo qué sé, los estadios, los jugadores. El Diego.
0: ¿Idolatran al Diego?
1: ¿Eh?
0: ¿Lo idolatran al Diego?
2: Pregunta complicada, pregunta.
0: Muy polémica, mejor
2: pregunta polémica. Ahí.
1: Tengo un tatuaje del Diego, pero no puedo decir dónde
0: ¿en
1: está.
0: ¿En serio?
1: No.
0: Mentira. ¿En serio?
1: No, no.
0: Bueno.
2: A ver, yo lo respeto como jugador, pero sí, ha hecho cosas que no puedo decir que estuvieron bien. Bueno, no, eso no tanto, pero ha cometido otras cosas que capaz que son peores.
0: Sí, capaz pero, que la de la droga fue lo más tranquilo.
2: Sí, pero igual no podemos negar que es una persona que ha tenido momentos legendarios, como cuando lo despertaron en medio de la noche y dice, buongiorno, buongiorno. O sea, es una persona que ha dado mucha alegría pese a todo lo que ha hecho. Entonces,
0: esa es su vida.
2: Es una relación amor-odio.
0: Exactamente. Bueno... vamos a un corte, si les parece.
2: Y volvemos con algunas noticias interesantes de la universidad.

0: Bueno, volvimos. Ahora tenemos un cambio más o menos de persona. Volvió Valentina. No quiso salir en la primera parte, pero ahora está en otro juego. Porque tenemos un juego distinto a lo que trajimos en la primera parte. Este es de un juego de Moni, que nos pasó fotos de algunas tarjetitas y vamos a hacer como un ida y vuelta de algunas preguntas que nos parecieron lindas. Y no sé si quieren empezar con alguna de las preguntas que eligieron.
1: Yo con lo que quiero empezar es con los comentarios que hemos recibido
2: en
1: YouTube.
2: Muy bien, Agustín.
1: Buen día, chicos, as. Bello grupo, como todos los viernes. Firmes con la radio. Buen tema, saludos.
2: Igualmente.
1: Le mandamos un saludo porque es la fan número uno de este programa. Siempre comentando, siempre apoyando. La queremos mucho.
2: De, ¿la madre de quién es de acá?
3: Qué malo que soy.
0: Es mi hermana.
1: Yo no estoy haciendo punto, no estoy haciendo nada parecido. Es de corazón todo lo que digo.
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3: Me voy como a mirar enseguida.
1: Bueno, ¿quién quiere arrancar?
0: Arranco yo si quieren.
1: Sí.
3: Vos sos la conductora.
0: Bueno, empezó fuerte porque la pregunta es: ¿qué fue lo más raro que viste en la casa de alguien que fuiste? No sé si quieren contestar o quieren que yo cuente lo que vi cuando fui a una casa de un compañero, porque no era muy amigo.
1: Ah, cuente.
0: Bueno, yo fui y tengo. Yo cuando fui no sabía quién eran los padres, nada, pero me habían invitado a un cumpleaños de 15, pero era de un varón. Y yo cuando fui era. Reconocí que era una de mis profesoras de idioma español. Bueno, no sé. Pero. Cuando fui a la casa, como que la casa estaba llena de condones por todos lados. Tenía tipo en la estufa, en los estantes, en, como que guardados. Y estaban muy a la vista. O estaba muy protegido el hijo.
1: No, toda la familia.
2: Por lo menos se cuida.
0: O ella era muy precoz.
1: Como dijo un sabio, rinde bastante.
2: A mí me pasó algo parecido. En un cumpleaños de un amigo, mira, de chusma miré para el living. Y estaban todas las madres así, jugando con un juguete erótico.
1: Cuando la botella.
3: Qué polémica las cosas que ven ustedes.
1: Sí, ¿a dónde
3: van
1: ustedes por esas cosas?
3: ¿Qué clase de amigos tienen?
0: Yo no lo conté por si tenía que volver, porque si no, mamá ni casualidad me acaba de volver.
4: Bueno, y.
1: Yo no quiero quemar.
4: Bueno, por mi parte, yo tenía un viejo amigo que hace tiempo que no lo veía, pero ahí me mensajeó por WhatsApp y nada, me invitó a la casa. Yo no sabía dónde vivía, no sabía cómo era la casa, solo conocía a los padres y a él. Entonces voy y veo que en el living era un living muy vacío, solo estaban, yo qué sé, unas sillas de madera y ya está. Y veo que en el medio, o bueno, no en el medio, sino cerca de una pared, muy aferrado a la pared, había como una especie de altar con una enorme Biblia, así abierta, con velas a los lados, y digo...
2: Una macumba.
1: Una sacrificada causa.
4: Y digo, qué raro.
3: Sos el sacrificio. Ah,
0: bueno, igual para mí, tipo, si yo veo algo de eso, no me sorprendería. No, tipo, no me parece muy
4: eso
0: raro.
4: Es Uruguay, al
1: final. Tomé media vuelta y me voy. ¿Qué querés que te diga?
3: Miedo, terror.
2: Llego a casa de limpieza energética.
3: Un palo santo. Sí.
1: Va cargando la cruz por la duda de que se te perdiga algo.
3: Me hace acordar a alguien con una cruz gigante.
0: Más raro sería un altar con plata. Pero está, se ve más un cosa? Altar con plata, tipo con ofrendas.
3: Sí,
0: se ve más.
1: Si es con plata y te va a disparar.
3: Está, pero bien, tiene plata para él y tiene plata para otros.
0: O para los duendes.
3: Envidia se llama.
4: Claro. Bien.
1: Ah, un coso de cauchitos Gil que nunca falte.
0: ¿Quieren seguir con otra de las preguntas que les gustó para contestar?
2: Bueno, Mateo. Sigo yo. A mí, yo elegí la pregunta de ¿qué te gustaría ser? ¿Cantante, presidente, astronauta o deportista? Yo, como todo varón promedio frustrado, me hubiese encantado ser futbolista, pero obviamente sin ir a las prácticas y sin tener el nivel era muy complicado. Y bueno, por eso no fui futbolista y estoy acá.
1: Yo lo veo a Mateo astronauta.
2: Astronauta.
3: Por eso, periodismo deportivo.
2: Exactamente, periodismo deportivo. Todos los que estudian periodismo deportivo son jugadores frustrados. Sí. Pero llegaron a nada.
0: A mí me hubiese gustado ser deportista y ganarme la vida de eso. Tipo, si tengo que jugar vóley y ganarme un montón de plata, yo sería deportista, obviamente.
3: ¿No pensás que tenés futuro en el vóley? ¿O por eso estás estudiando acá?
0: No tengo futuro.
1: Por eso estás estudiando acá.
2: Y acá hay futuro también.
0: Es más probable que se me salga la rodilla que yo gane mi vida de boli. No sé si ustedes también tienen la misma opinión, futbolista, deportista.
4: No, yo por mi parte, astronauta, directamente. Sí. Porque me pareció. No, porque me parece muy interesante toda la carrera que tienen que hacer esas personas para así ser astronauta. O sea, yo qué sé, ingeniería, matemática, física. Todo lo
1: de... Y que te meten en el coso ese que hace.
0: Por lo que hablé con una amiga que hace ingeniería, dijo que agregaron algo, no sé si acá o en Montevideo, creo que en Montevideo, algo de ingeniería aero, no sé qué cosa.
4: Aeroespacial.
3: Creo que fue allá.
1: Astronáutica.
3: Creo que fue en Montevideo, sí.
0: Sí, algo de eso sí lo agregaron. Qué chete igual.
1: Bueno, seguimos. Si pudieras cerrar los ojos y aparecer en otro lado, ¿dónde te gustaría aparecer?
3: Lejos de acá.
1: Efectivamente.
2: En mi cama.
1: En mi camita todo arropado, como dijo Homero, soy un bollito de canela. No me voy a levantar nunca.
3: Ay, no, quiero ir al baño.
4: ¿Y si te da ganas de ir al baño?
1: Una botellita. Si no aparecer en algún lugar donde no una niebla y un frío espantoso, me da.
3: Ay, no está tan mal, no seas exagerado.
0: A mí me gustaría así donde no haya frío. Odio el frío.
3: ¿Una playa?
2: Yo también lo odio el frío.
4: Ah, yo soy
1: sí, pero la puerto. Playa tan fría, si va a la playa de Montevideo está frío.
0: ¿Ustedes qué opinan? Que la ropa de invierno es más fachera que la de verano.
3: Sí, re. Sí,
2: pero tampoco
0: no,
2: es
0: para
2: un
0: mí
2: argumento
0: no.
2: Que si me convenzca.
1: Depende, cuando te tenés que poner 20 cosas
0: sí,
1: arriba. Así
0: cuando
1: que
0: ya,
1: que
0: cuando ya son 20 capas que ya tenés que ponerte como 3 buzos, ya perdés la elegancia.
1: Sí, ya. Cuando ya quedás así que no podés mover los brazos.
0: Ya me empecé a poner ropa de cuando era chica más o menos.
3: ¿Por qué se visten como pingüinos ustedes o qué?
1: Sí, sí. Bueno.
0: Está frío, ¿eh?
2: Frío no. O sea.
4: Bien, ¿por qué me miras?
1: ¿Qué preguntas has elegido?
3: Frío y plata son cosas que nunca tuve.
2: Exactamente.
4: Para que tengo que abrir mi celular, ponerme el contraseño.
1: Amigo,
4: la
1: secreta.
0: Es que mi día largo. Sí, larga la contraseña.
1: 1, 2, 3, 4,
3: clarísima.
4: Bien, gente, mi pregunta es, ¿dónde te gustaría vivir un tiempo? ¿Playa, montañas, navegando? ¿Y eso?
2: No, perdón.
3: Está así como desde
4: principio. De mi parte... En una playa ahí, bien bonito. Sería tener una casa ahí. En medio de la playa.
2: Sí.
1: No, no dice casa, ahí debe vivir de homeless.
4: A ver.
2: ¿Cómo era? ¿Cuáles las opciones?
4: Es playa, montañas, navegando. Yo iría playa o montañas.
3: Navegando.
2: Yo iría navegando, sí.
1: Navegando podría ser interesante si tenés un barco así. O sea, si tenés una balsita de madera 4x2.
4: Y si sabés nadar también.
1: Ahí capaz que es una tristeza, pero si tenés tipo un yate ahí millonario con comida, está lindo para
4: también,
1: estar
4: bien. También.
1: Igual es medio complicado porque tipo para dormir vas.
2: Te amacan mientras dormís.
4: Igual
0: te acostumbras.
4: Igual, montañas sí, ahí.
3: Te da sueño.
4: Que digamos ahí en montañas una cabaña en el medio de las montañas, yo qué sé.
1: También voy a presumir, yo pasé un par de días en una montaña viviendo y es bastante cómodo, es bastante lindo.
3: ¿Por qué no te quedas?
1: La falta de oxígeno hace que te duermas más rápido.
4: Interesante, muy interesante. ¿Y la comida?
1: Cazaba una liebre.
3: Vos cazando.
1: Así. Pero bueno.
3: Última pregunta.
1: Última pregunta.
3: Y ¿qué es lo peor de tener tu edad? Y sí, yo para mí tiene que ser adulto.
1: Que tu pareja sea menor, ¿no? ¿Qué?
4: No, ¿qué?
3: Qué feo sonó eso.
4: Y
0: bueno, acá hay bastante variación de edad, ¿no?
4: Sí,
2: sí.
1: Pero todos estamos en la misma situación. Lo importante es que nuestra edad...
3: ¿Qué edades tienen ustedes?
0: Bueno, yo tengo 18.
3: Chiquito.
4: 22.
0: 22.
2: Sí. Yo tengo 19.
1: Por dos.
3: 23 yo.
2: La transición del liceo a la facultad es brava. Esa
1: sí,
2: parte
1: igual estamos todos en el mismo sufrimiento. O sea, es como una brecha de edad en la que todos estamos estudiando.
3: Al menos
1: una mugre parecida.
3: Pero el sufrimiento es colectivo.
0: La facultad te enseña a procrastinar más. Y después sí te morís, pero bueno.
2: Sí,
1: después sí te morís.
4: Lo peor de estar en este tramo de edad es no saber si sos joven o si sos mayor, hombre. Si estoy perdiendo tiempo, si no. Si soy muy joven para esas cosas, si soy muy mayor para hacer eso.
2: Muchas crisis.
3: Si nos vamos a poner reflexivos, vamos a terminar
1: claro,
3: llorando.
1: Y es como que de un día para el otro pasás de ser, el nenito de mamá, el niñito,
3: ando a trabajar,
1: anda a laburar ahora, tenés que votar y todos los candidatos que hay para votar son malos.
0: Todos los trámites. Todos los trámites que tenés que poner
3: a seguro, todos los trámites.
1: Uy, sí.
2: Tengo que usar el hospital, me da miedo.
0: Ay, y para manejar autos, la trámite largo. Pues son como, ¿cuántas clases? 3 mínimo de auto, de coche escuela.
1: Sí, con los cambios de... ahora que hicieron.
0: Son como 10.000 palos para aprender a...
1: Ah, por suerte yo conseguí mi licencia de motote.
3: Plata que no tenemos, plata que también tenemos que invertir.
0: Y auto
3: también.
0: Que no tengo.
3: También.
1: Falta todo, en conclusión. Sí. Va a andar en bicicleta, ¿no?
3: Al universitario le falta todo. Quiere todo y le falta todo.
1: Exacto. Estás en el tipo, ahora tenés que pagar un montón de cosas y no tenés plata porque recién sos adulto, entonces como que...
3: Y cuando tenés plata ni la ves. Uh-huh.
0: ¿No les pasa a ustedes que se ponen a pensar y se replantean que si esta es el adolescente o adulto que ustedes pensaban que iban a ser cuando eran chicos?
4: Sí, muchísimas veces.
0: Yo yo me pongo a pensar y digo, estoy media rara comparado a lo que yo pensaba que iba a ser cuando era
3: yo pequeña. Me miraría y dije, ¿qué carajo hiciste?
1: Me diría, ¿cómo podía convertirme en ti? Porque me costaba pronunciar.
0: ¿Cómo te vas a gastar toda la beca en ropa?
1: ¿Por qué sos tan pobre?
3: ¿Por qué elegiste tan mal?
2: ¿Alguna acá tiene beca?
4: Sí.
2: ¿Vos tenés beca?
4: Sí, del Fondo de Solidaridad.
2: Mira, qué afortunado que sos.
4: No, es ninguna fortuna. Es
3: una orca. ¿Le debes a la radio, Francisco? ¿Te hacemos acuerdo?
4: ¿Cómo así?
3: Sí, le debes plata a la radio. A todos nosotros, en realidad.
4: Bien, ¿dónde está el recibo?
1: Bueno, comprobable.
3: Después te lo damos.
1: Te pasamos así la factura. Bien,
4: tendrás que verlo con mi abogado.
1: Bueno, tenemos algunas noticias que pasar para que todos ustedes, compañeros universitarios que nos escuchan, se informen.
3: Ha estado pasando mucho últimamente acá.
1: Tenemos un documental. Pasó. En el Delta. Pues me dijeron muy en claro que tengo que decir. Pasó así.
3: Tiene tilde, querido.
1: Vuelos de la muerte en Entre Ríos. Basada en el libro El lugar perfecto del periodista Fabián Magnota. Salto 27 de julio a las 18 horas. En el salón de proyecciones de CENUR, Litoral Norte, dirección Rivera, esquina de Misiones. Como muchos ya sabrán.
4: ¿Cómo se
1: abierta a todo público, entrada libre y gratuita. Apoya a AFES, AMS, AFUTU, CIDEF, ADUR y PizzaNet, CINEPI. Bueno, seguimos con... ¡Ay, no las encuentro! Un conversatorio. Las elecciones y por qué se vota y para qué. Jueves 18 de julio a las 18 horas, Salón Gremial, piso 0 de la universidad.
3: De ahí va de la mano las votaciones que tenemos. Exacto. Por delante.
1: Este 19 tenemos las elecciones. Vamos
2: por suerte no voto.
0: Así es.
3: ¿No era 23 de junio?
1: Ah, no me acuerdo.
3: 23
1: de junio, mala mía.
3: Sí.
1: El 19 no tenemos programa, así que le vamos a estar dejando algunos videitos muy lindos, muy informativos sobre las elecciones, para que sepan un poco por quién votar, si tienen que votar, es obligatorio, quién vota, quién no vota, etc.
4: También cómo votar para los que quieren... ¿No saben la información también?
1: Uh-huh.
3: Está toda la información ahí.
1: También está la convocatoria abierta. Ciudadanía y conocimiento. Plazo de postulación del 19 del 5 al 30 del 6. Con el objetivo de favorecer la comprensión pública en temas de interés general mediante la difusión de perspectivas académicas. Programa inspirado en el art 2 de la Ley Orgánica W del AR. Para más información pueden visitar investigación.udelar.edu.uy /ciudadanía y conocimiento.
3: Los últimos dos.
1: Bueno.
3: Es el plan de acción de juventudes 2025-2030 que andamos. Impulsado por INJU, MIDES y Ministerio de Desarrollo Social, es la implementación de acciones orientadas a garantizar el ejercicio pleno de los derechos de las personas jóvenes, contribuir a la eliminación de desigualdades y promover la mejora de calidad de vida. De la 15 de junio, 13 horas, el Salón de Actos de la Escuela Técnica Catalina Arriague de Castaños. Y por último, algo que nos compete a todos acá, menos a Francisco, que es el tercer Congreso Latinoamericano de Comunicación y Medios Universitarios. 5 y 6 de octubre en Montevideo, falta, sí, pero nos podemos ir preparando todos. Y
2: arranca
3: queremos
2: a vender chori para ir.
1: Claro,
3: ¿quieren,
1: claro,
3: quieren tener unas minis vacaciones, chicos?
1: Sí, hay que ir ahorrando para comprar algo en Montevideo.
3: Abarca tecnología, democracia y comunicación en la disputa por el sentido de lo común. Y es un congreso abierto, gratuito, pero con cupos limitados.
1: Exacto. Y bueno,
2: muy interesantes novedades.
1: Uh-huh. Y para finalizar, hablando un poco de que para muchos sabrán, este 10 de junio hubo un paro.
3: Uh-huh.
1: Para que puedan saber por qué paramos, Porque en la próxima rendición de cuentas, el gobierno anunció que no habrá incremento presupuestal alguno para la educación pública. Cada vez son más los estudiantes que ingresan a la universidad mientras se congela el presupuesto. La educación pública no es un gasto, sino la mejor inversión que puede hacer cualquier gobierno. Nos están dejando cortitos de presupuesto y eso acarrea un montón de problemas. Es por eso que paramos. Así que nos sumamos todos a la lucha y queremos decir que no nos congelen el presupuesto. Por favor, aumenten.
2: Larguen la plata.
1: Soltá la guita.
3: Larguen la billulla.
1: Por favor, tengo hambre.
0: Para entender bien lo del paro, ¿es que no van a seguir invirtiendo o la educación pública tipo no va a tener como que avances o mejoras o esas cosas?
1: Va a tener esta platita, manejate.
2: Exactamente.
3: Ah, vamos a tener un límite.
2: Es por eso que hay dos banderas afuera de la facultad.
1: Sí, psicología en decadencia. Sí, es verdad. Y el otro no lo recuerdo.
2: Vamos a poner una comunicación en decadencia.
1: Comunicación en decadencia.
2: Cinco gatos locos.
3: Cinco gatos
1: parando. Casi tiene
0: un palazo que no tenía que tirar acá.
1: Firma bueno. Y cinco firmas.
2: Ya sé para dónde iba.
0: Sí. Medio obvio.
1: Sí. La verdad que hay que parar porque hay que protestar. Ya se terminó. Necesitamos presupuesto. Hay muchas cosas que arreglar. La educación pública necesita mucho trabajo. Tanto en esta universidad como en liceos y escuelas públicas.
3: En todo el país.
1: Así que sí, se necesita bastante inversión en la educación, porque si no, no vamos a ningún lado.
0: Cabe decir que creo que es el penúltimo programa este, ¿no? Antes que se termine el primer semestre. Creo que como el 19 no hay programa, el... ¿Qué vendría a ser? 26 es el último programa del primer semestre.
3: No quería llorar, Carmiña.
2: Después hay una convocatoria igual para el segundo semestre, ¿no?
3: Sí, obvio.
1: Sí, preparen, sí.
2: Vamos a renovar contrato con Fernando Alonso. Estamos cerrando número ahí.
1: Estamos cerrando número.
0: En julio no hay programa.
1: Porque vamos a estar de vacaciones.
3: Así que tomamos un buen descanso.
1: Sí, vamos a ir a la playita a tomar caipiriña, pero en realidad es una calle de tierra y estamos tomando agua de pozo.
2: Mentira, muy arriba, Uruguay.
0: Un viernes que nos vamos temprano.
1: Sí. Nos dejaron un par más de comentarios. En Montevideo me gustaría aparecer. Sueñan, chicos, que se cumple. Terrible tema y colaboro con la radio. Ja. Mabel Olivera, nuestra ídola. Agustín nos deja bien los gurises, que lastimosamente no ha podido venir por temas personales. Lo extrañamos mucho, nos hace falta con su gran presencia de hombre adulto.
2: Exactamente.
1: Señor mayor.
3: Acarreando todo el programa. Con su psicología.
1: Con su conocimiento.
3: Psicología del mundial nos hizo
2: bastante
3: falta.
2: Exactamente,
1: sí.
2: ¿No?
1: Sí.
2: Del consumismo.
3: El consumismo del álbum, la figurita.
2: Exactamente, ¿viste?
1: Todo. ¿Por qué los niños consumen figuritas?
2: Todo invento el capitalismo, ¿viste?
1: Claro, claro. Todo,
0: bueno,
1: todo,
0: igual,
1: todo.
0: Es re entretenido jugar a lo de las figuritas y dar
3: la tapadita.
2: Sí, claro. Sí. Yo sigo jugando con mi hermano. Era tiene 5 años,
0: le ¿quién era apostador compulsivo?
1: Sí, le robó todo.
2: ¿Cómo?
3: ¿Quién era apostador compulsivo?
0: Yo no podía porque mi hermano me retaba, porque yo perdía mucho y eran de las figuritas.
1: Eso creo que era lo más divertido, apostar. Sí. O sea, enseñando ludopatía a los chicos desde bien pequeños.
2: Exactamente.
3: Para y después terminamos en el casino.
0: A ser avariciosos y tener más y más y más.
3: A sentir la ambición corriendo.
1: Exactamente.
0: Bueno, despedimos el programa por acá. Fue re lindo, la verdad, este primer semestre de programas. O sea, todavía no terminó, pero bueno, el próximo viernes recuerden que no hay programa. Bueno, chau. Nos vemos en el próximo programa.
2: Nos vemos el próximo viernes.
4: Que tenga un buen fin de semana. Y nada. Que le vaya bien en este semestre que
3: cuídense,
4: queda.
2: Cuídense, si van a salir, cuídense.
1: Sí,
2: si toman, no. Si tú no manejes,
4: prendan fuego un kiosco.
0: Y feliz cumple para Sofi.
1: Queremos mandarle antes de irnos un feliz cumpleaños a Sofi, que ayer cumplió años.
3: Nuestra técnica favorita de confianza.
2: ¿Cuánto, Sofi?
1: Nuestra segunda técnica, pues después te digo.
2: Felices 30 para Sofía.
3: ¿Estás en la crisis de los 30 ya?
5: Ya la pasé.
1: Se adelantó.
4: Ya encontró el hack.
3: Ella siempre un paso adelante de todos nosotros.
1: Exactamente.
0: Bueno, suerte con los parciales.
3: Segunda tanda.
1: La vamos a necesitar.
0: Bueno.
1: Prepárense, estudien, abríguense, tomen el caldo de la abuela que hace bien.
3: Se me cuidan todos.
2: Nos vemos el próximo viernes.
0: Chao.
1: El próximo, porque
2: exactamente, perdón.

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La música en la totalidad sonora de Ida y Vuelta tiene el regusto decimonónico de un romanticismo que parece pasearse con los fantasmas de María y Efraín por los pasillos y rincones de la Casa de la Sierra, manifiesto poético de toda una época que en la historia de las músicas andinas continúa en la vertiente de compositores que, como los amantes de Isaac, han marcado el rumbo de incansables epígonos que sostienen una proyección canónica en la disposición de sus elementos gramaticales que ya podemos enmarcar como clásica en el contexto del género. Desde esta perspectiva, la música que se escucha en esta grabación de Calvo, Uribe y Romero, podemos imaginarla como la gran música de salón que faltó a los repertorios del siglo XIX, en la que casi se puede oler el rastro de la banda francesa en el leve roce de las sedas y olanes en un frío atardecer bogotano, haciendo sonar en las pálidas manos de una joven deslizadas por el teclado del piano, valses, polcas, mazurcas, redobas y contradanzas, evocando de oída una Europa más cercana que los pueblos precedidos en las montañas o en los andurriales de un país que comienza apenas a dibujar a golpe de interminables guerras. Las obras de Ibarra y Gómez, de otra parte, extienden sus alas en dirección a las corrientes contemporáneas de las músicas andinas, saliendo de una crisálida que los conecta de forma telúrica con una alquimia de sonoridades y maneras históricas de disponer los elementos formales y gramaticales de género. De Ida y Vuelta recoge ese espíritu condensado en orquestaciones para el formato de trío que exploran una rica paleta tímbrica unida a una amplia gama de articulaciones y manejo global y preciso del tiempo interno de las obras, lo que en conjunto hace pensar en una conformación orquestal de mayor densidad. El trío de Ida y Vuelta proyecta el desarrollo de los lenguajes instrumentales sobre las cuerdas andinas en los últimos 30 años desde ámbitos académicos, donde de manera consciente es posible apropiar, estudiar y combinar a discreción las vertientes clásicas de interpretación que nacieron a lo largo del siglo XX y que integraron desde estos géneros imaginarios de nacionalidad e ideales de lo que se podría ser música de arte del país. Curiosamente, es de manera contemporánea cuando la posmodernidad diluye los límites de la nacionalidad, que el trabajo de la generación de músicos nacidos a la orilla del siglo XXI posibilita que las músicas del género andino se internacionalicen y lleguen a espacios estéticos que añoraban y por los que a lo largo de años se trenzaron en apasionadas discusiones músicos, académicos y populares. El performance de este trío hace recordar cómo la técnica depurada al servicio de la expresividad lleva a dimensiones comunicativas y estadios perceptivos que enriquecen de manera sustantiva la experiencia espiritual de estas músicas más allá de su anclaje local. Hernando José Cobo Plata, sobre el trío de Ida y Vuelta.

0: De esta manera comienza la canción por dentro.
1: Wow, qué linda manera de empezar, ¿eh?
0: Mario César Paz, hoy día 15 de junio del año 2026, cuando son las 17 y 11 minutos.
1: Un Bluecaster.
0: ¿Qué le parece?
1: Hermosa manera de empezar, ¿eh?
0: Escuchábamos al trío de ida y vuelta, integrado por Samuel Ibarra Conde en la guitarra, Diego Germán Gómez en bandolas y Julián Andrés Solano en tiple. ¿Mire? Los tres músicos son egresados de la Escuela de Ginebra y se han juntado, digamos, para trabajar en Europa y recrear músicas típicas de la zona de América Latina, Andina, y bueno, también incluyendo en su repertorio piezas populares y piezas clásicas.
1: Qué interesante, ¿no?
0: Como además todos ellos son multiinstrumentistas, por ejemplo Samuel Ibarra Conde, uh-huh, es egresado de la Escuela de Música de Ginebra, maestro en música con énfasis en composición, productor musical, toca la flauta dulce, uh-huh, Diego Germán Gómez también es egresado de la Escuela de Ginebra, maestro en corno francés. Es corno principal de la banda sinfónica La Fuerza Aérea en la base en Cali, por ejemplo. Uh-huh. Y Julián Andrés Solano, egresado de Ginebra también, licenciado en música por la Universidad del Valle y profesor de las áreas de vientos y cuerdas de la Escuela de Música de Ginebra.
1: Quéremelo.
0: Acabamos de escuchar esta obra que es de Diego Germán Gómez, se llama Romanza. Está incluida en el disco Danzas de Ida, de uh-huh, este trío de ida y vuelta, año 2012 la grabación.
1: ¿Qué le parece?
0: Hoy estamos con un primer bloque.
1: Muy instrumental, viene, ¿no?
0: Instrumental, Mario César.
1: Muy bien. Creo que la música instrumental, que nosotros hemos sabido usar mucho en cortinas, en otras canciones por dentro anteriores.
0: Sí.
1: Por ejemplo, con Pepe González y con bandas. Es también una parte de la interpretación y del porque nosotros siempre hablamos de la canción, ¿no?
0: Claro.
1: Pero la música instrumental también es una parte interpretativa. O sea, que abarca también la parte, por supuesto que emocional, porque la música es emoción, pero también la parte interpretativa, ¿no? Cada músico con su toque, ¿no? O sea que acá estamos hablando de aparte de lo técnico, lo interpretativo.
0: Si yo le digo Gualberto López.
1: Y la verdad que, si yo le contestara...
0: Si yo le digo Nelson Olivera...
1: Y si yo le contestara...
0: Si yo le digo Mario Núñez...
1: ¡Poh! Ahí ya se me arrimó, ¿eh? Ese es ineludible.
0: Si yo le digo Las Cuerdas de Oro...
1: ¡Poh! Mire usted.
0: Ese es la próxima obra que vamos a escuchar, como...
1: Bueno, ahí también tenemos... ¿Mm? Ahí tenemos un nivel interpretativo en lo instrumental, ¿no?
0: Claro, pero incluso vamos a poder apreciar otros colores, ¿no?
1: Uh-huh, claro.
0: Sí. Si bien escuchábamos antes una pieza instrumental con instrumentos de cuerda, uh-huh, ¿no? El sonido metálico, ¿no? Como muy característico también, ¿no? De eso que sentíamos.
1: Sí.
0: Como más brillante, quiero decir, ¿no?
1: Sí. Y con más vuelo.
0: Claro. Ahora vamos a escuchar la obra de Eduardo Moreno y Osvaldo Pugliese, interpretado por Las Cuerdas de Oro, de la guitarra de Mario Núñez. Recuerdo.

0: Escuchábamos las guitarras de Mario Núñez, Nelson Olivera y el guitarrón de Gualberto López, acompañado por el contrabajo de Ricardo Planas. Una grabación del sello Antar Telefunken, en los estudios de Antar Telefunken, en el año 62.
1: 62, grabado esto. Qué tremendo, ¿no? ¿Eso es remasterizado?
0: Sí, sí. Ajá. Porque se encuentra en la edición del año 2009 que hizo el sello Tacuabé, de una antología en la guitarra de Mario Núñez, se llamó. Uh-huh. Donde se recoge la obra de Mario Núñez en diversas formaciones. Ah. Algunas con las cuerdas de oro, otras acompañando distintos cantores, por ejemplo Amalia de la Vega. Uh-huh. ¿No?
1: Sí, sí.
0: Esta formación Núñez, Olivera, López acompañó tanto a Amalia de la Vega como a Alfredo Zitarrosa.
1: Claro.
0: O sea, dos de los cantantes,
1: sí, sí,
0: folclóricos más importantes de nuestra tierra.
1: Sin, ¿no?, duda, sin duda, sin duda. Y que, hablando de interpretación, ¿no? ¿Cómo cambia cuando uno viene al sur, la música del sur, ¿no? O sea, la diferencia del altiplano, ¿no? De la música con más vuelo, con nostalgia también, porque la música de cordillera tiene nostalgia, pero la tiene de otra manera, ¿no? Y la del sur es eso terrenal, ¿no? Seco y gris. Como se ve ahí también la parte emotiva de la música, como de acuerdo a cómo uno vive, o puede pasar por lo cultural, lo climático también. Claro. Es como suena, como compone, ¿no?
0: Claro.
1: Es tremendo. Tremendo, tremendo.
0: Bueno, Mario Paz.
1: Sí.
0: Cuénteme a ver cómo viene el taller de creación de canciones, porque últimamente no hemos hablado mucho del taller y
1: no.
0: Es un gran momento para mandar un gran abrazo, un saludo, y nos vemos en breves minutos,
1: sí,
0: con los compañeros y compañeras del taller de creación de canciones.
1: Para mí el taller, el otro día se reían un poco los talleristas cuando yo decía que
0: están acostumbrados
1: que a era del mejor año y todas esas cosas, y decía, todos los años
0: salamería,
1: sí, que todos los años digo lo mismo, pero no, quizás sí, pero hasta este año no. Yo encuentro que también viene un poco, viene un ramal de los últimos dos años, me parece, anteriores, con gente que se ha repetido y gente que se ha integrado este año, y me parece que es un poco la culminación de un grupo muy creativo. Le diré que inclusive quizás en cantidad, que no tiene nada que ver con la calidad, no sea un año tan concurrido como otros.
0: Sí.
1: Hablo de cantidad nada más, pero en calidad diré que me encuentro lunes a lunes, tanto en la parte de textos, en la textual, y en la parte musical, con creatividad, ¿no? con ganas de hacer cosas, de cada uno con su estilo, su impronta. Yo defiendo mucho cuando cada uno defiende su, para la redundancia, su trabajo, su parte individual, sin descartar la opinión de quien está enfrente. Eso me parece que los enriquece también.
0: Bueno, pero cuénteme algún ejemplo, alguna cosa. Mire, primero le voy a decir,
1: a ver,
0: si yo quiero ir hoy por hoy al taller de creación de canciones, si
1: sí,
0: quisiera integrarme,
1: puede ir.
0: ¿Puedo?
1: Puede ir hoy. Hoy mismo.
0: ¿Qué tengo que hacer?
1: Y bueno, lo que tiene que hacer es presentarse en Agado 11:30.
0: Exactamente, muy bien, ¿se acordó?
1: Ah, increíble. Sí, vio que yo para la memoria. Soy capaz de olvidarme el cumpleaños de un gran amigo, mire lo que le digo.
0: Le vi los gestos.
1: Soy capaz.
0: Por suerte a mí me saludó.
1: No, por suerte sí, en fecha. Pero puedo hacerlo, mire que soy un peligro.
0: No,
1: me he olvidado el cumpleaños de mi padre, imagínese.
0: Lo vi así así en estado de.
1: Sí, no, no.
0: Se acordó.
1: Pero no me acordé. Canelón, sobre la hora.
0: Canelones 11:30.
1: Ah, usted hablaba de. Sí, 11:30 todos los lunes.
0: Sí.
1: Religiosamente.
0: Uh-huh.
1: Ahí en la sala de Agadú, sí, pero en el museo de Agadú, o sea, estamos en la parte en el subsuelo, digamos.
0: Ahí, mire, justo, mire,
1: es un detalle.
0: ¿Por qué será que me acordé,
1: lugar,
0: no? En ese lugar está la colección de guitarras,
1: claro,
0: donde está la guitarra Mario Núñez, por ejemplo,
1: sí,
0: está ahí.
1: Podemos llegar a
0: en exhibición.
1: Es verdad, tiene razón. Estamos rodeados de una cantidad de elementos históricos. desde lo musical, ¿no? Con un símbolo, simbólicamente.
0: No, no solo desde lo musical, yo le diría desde más amplio, porque está el Tabaré autografiado por Zorrilla,
1: es
0: está
1: verdad,
0: la máscara
1: intelectual también,
0: ¿no? de Margarita Xirgu,
1: es verdad.
0: Hay una biblioteca muy importante.
1: Es verdad.
0: Bandoneones, piano,
1: sí.
0: Guitarras,
1: indumentaria, como de Rubén Rada, por ejemplo, ¿no? De un momento muy importante
0: de Rubén Rada, de el autor de la comparsita, Matos Rodríguez.
1: De,
0: ¿no?
1: Matos Rodríguez, bueno, ¿no? El museo de acá, estamos en el museo, o sea, creo que estamos en el lugar, mira lo que le voy a decir. Estamos en el lugar perfecto, si me apura, de lo que es la canción por dentro. Estamos, dimos tantas vueltas, ¿no? Tuvimos mucha dentro de Agadu e hemos recorrido la Sala Benedetti, por ejemplo, el anfiteatro, lugares espectaculares también.
0: Sí.
1: Y encontramos nuestro lugar en el museo, ¿no? De Agadu. No es un detalle menor, no lo había pensado nunca.
0: Sí, fíjese. Pero además, mire, yo voy hasta ahí, golpeo la puerta ahí en 11 Agadu, Canelones 11:30.
1: Sí.
0: ¿Qué le digo ahí? Que me va a abrir la puerta Nicolás o va a estar ahí.
1: Nico.
0: ¿Qué le digo?
1: Bueno, ahí yo vengo interesado en encontrarme con la gente del taller de creación de canciones de Washington Benavides. Sé que funciona aquí en la sala y me gustaría integrarme.
0: ¿Y después qué tiene que hacer?
1: Pasar, subir la escalera,
0: ¿sí?
1: Dirigirse y encontrarse con los coordinadores Damián González Moreira y Mario Paz, presentarse,
0: ¿sí?
1: Sentarse en el lugar que esté libre y compartir creatividad.
0: Y por ejemplo, si me quiere contar algún ejercicio o algo que se haga, que haya hecho este año, ¿sí? Usted es de poner ejercicios difíciles.
1: No. Textualmente no soy la persona indicada, creo que Damián González Moreira podría explicar mejor. Yo desde lo musical le diré que hemos hecho trabajos generalmente grupales, una experiencia que la fuimos encontrando con Damián de manera casual, digamos, porque fuimos haciendo todo tipo de trabajos muy individuales y de alguna manera fuimos buscando, creo que imitando un poco la parte textual que se presta más al trabajo de grupal, y lo fuimos incursionando en la parte musical y terminó dando un resultado increíble por muchas cosas. Componer en grupo significa la experiencia de compartir la creatividad del compañero. No pasa en otro lado, sino es un taller de creación de este estilo.
0: Claro.
1: De poder compartir y compartir la creatividad es dejar algo de uno, ¿no? Porque uno solo compone, hace lo malo bien, hace lo que quiere. Trabajar en grupo parece que trabaja mucho la parte del ego mismo que tiene cada autor, ¿no? De los principios, que a veces pueden ser no doblegados, porque uno no puede nunca doblegar sus principios, pero sí, ¿por qué no?, compartirlos.
0: Muy bien.
1: Y eso es lo que pasa cuando uno crea. La creatividad en conjunto es algo muy difícil, pero muy difícil de hacer. Se lo puedo decir por experiencia. No es fácil. Y eso pasa en el taller.
0: Bueno, Mario César.
1: Sí.
0: Seguimos.
1: ¿Qué tendrá usted ahí que se
0: la
1: viene?
0: La canción por dentro.
1: Usted, si no pide pie, usted es muy teatral. Es muy del palo del teatro usted.
0: Claro.
1: Usted nos da puntada sin hilo.
0: No, pero eso sería más bien de la del tema.
1: ¿Hilo sin puntada?
0: Y puntada sin hilo sería más bien de lo del sindicato de la aguja.
1: Ah,
0: ¿no?
1: Tiene razón. Bueno, sí, tiene razón. Sí.
0: Yo le voy a decir una cosa.
1: A ver.
0: Varias cosas le voy a decir.
1: A ver.
0: Primero, usted entró acá, a este lugar, a este recinto, ¿no? La Universidad de la República, se metió puerta adentro.
1: Sí.
0: No saludó a nadie.
1: No, saludé. Yo saludé a la
0: Varela,
1: compañera.
0: No
1: saludé, y entró, así.
0: No saludó a nadie. Ya veo gente que le está haciendo señas.
1: Lo que pasa es que
0: lo van a sacar del aire.
1: No, yo le voy a decir una cosa. Es tanto el nivel que hay en la cabina que yo me siento como, a mí me da como un poco de vergüenza, ¿entiendes? Por eso saludo de lejos, saludo de la puerta. Es no se compara con el nivel que hay acá, es más alto. Entonces yo no puedo ir y decirle, no puedo ir y decir Conde Varela, porque hasta me tiembla la voz. Y la compañera menos todavía, porque son tan excelentes en lo que hacen, que a mí me da un poco de timidez. Entonces hago un saludo como lejano, humildón.
0: Ah, pero
1: humildón. Me ubico en donde tengo que ubicar.
0: Bueno, lo que sí vamos a hacer.
1: Ahora, eso sí, no me olvido de un cumpleaños y menos de un amigo.
0: No, jamás.
1: Eso
0: ¿cómo se va a olvidar de un cumpleaños?
1: No, eso sí.
0: Yo, dicho sea,
1: capaz usted se olvide del mío, pero yo del suyo.
0: No, dicho sea de paso.
1: Imposible.
0: Es más, le iba a decir, dicho sea de paso.
1: Sí.
0: Hoy es el lunes digamos, antes de su cumpleaños, entonces yo lo voy a saludar en vivo.
1: ¿Ah? Porque no me va a saludar.
0: Lo voy a saludar,
1: claro,
0: porque el próximo sábado 20, ¿verdad?
1: Sí.
0: Es su cumpleaños.
1: Sí. Sí, sí.
0: De alguna manera,
1: el patrimonio.
0: De alguna manera es su cumpleaños. ¿Ah?
1: Sí.
0: Entonces yo quiero dejar mi saludo ya.
1: Ya anticipado.
0: Anticipado, ¿verdad?
1: Muy bien. Yo aprovecho.
0: Con toda la gente de testigo.
1: Yo aprovecho porque me gusta imitar lo que es sabio. Yo ya aprovecho para saludarlo para el año que viene a usted. Para que el año que viene, si me llega a pasar lo mismo, usted no me mire con ese recelo.
0: Y bueno, ¿qué vamos a hacer? Ahora en la pausa vamos a tener que discutir.
1: Sí, nada, no, es difícil. Cuestiones. Muy difícil, muy difícil.
0: Ah, pues mire, ve.
1: Ah, mira, González. Yo estaba preparado, esta era una sorpresa. Con el Conde Varela, y la hago cortita, con el Conde Varela me llama, no sé cómo consiguió mi teléfono, porque realmente esas cosas la vida no lo tenía.
0: Me llamó a la cabina
1: telefónica, me dice, Mario,
0: de la esquina.
1: Dice, no vayas a saludar a Damián el día que le vamos a dar una sorpresa en vivo en el programa. Digo, ¿te parece? ¿Pero con qué? No, y le vamos, y acá está.
0: Claro.
1: Es para usted, con mucho cariño, para que no se adelante a pensar que uno se olvidó, sino que esto estaba programado.
0: Muy bien.
1: ¿Qué le parece? El Conde.
0: Está muy bien.
1: Es crack.
0: Está bien. Te salva, ¿no, Varela?
1: Te salva.
0: Varela incluso es eso. Usted no lo saluda, nada, pero.
1: No, pero él la aporta, sí.
0: Ah, él salva.
1: Sí.
0: Muy bien. Le pido entonces al señor Conde Diego Varela Calzada, ajá, que nos lleve al tercer tema de esta tarde.
1: Uh-huh.
0: Luego nos vamos a la pausa. Se trata también de un tema del trío de Ida y Vuelta, de ese disco Danzas de Ida, que con el que iniciáramos el bloque.
1: Ajá.
0: En esta oportunidad la obra se llama Secretos y es de autoría de Luis Calvo.

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4: Segundo bloque,
5: segundo.
4: Canción por dentro, Mario Paz.
5: ¿Qué le parece? ¿Cómo pasa el tiempo, eh? Usted está más grande.
4: Cada vez. A lo largo y a lo ancho, te voy a decir.
5: Sí, la verdad que sí. Bueno, cuénteme.
4: ¿Cómo la verdad que sí?
5: ¡No, no!
4: Usted es un decir. Te está regalado. No me saluda a mi cumpleaños. Me maltrata en vivo.
5: Me maltrata en vivo.
4: Estamos en el horno.
5: No, pero más sabio. Uno cuando está más, se lo puedo decir. Aunque yo, por ejemplo,
4: más agrio, dijo.
5: No, pero eso es mentira, ¿vio?
4: A ver.
5: Eso de que uno cuanto más viejo, más sabio.
4: Ah.
5: Pues yo cuanto más viejo, creo yo, me siento yo, pero no más sabio. Yo no me siento más
4: usted
5: sabio.
4: Usted debería ser la personificación
5: que,
4: de...
5: que el pasar del tiempo me dé capacidad. Me las quita. Es discutible eso. Yo antes sabía más, ¿eh?
4: Está muy bien. Usted sabe pila, pero ya no se acuerda.
5: Sí, se me acabó la pila.
4: Bueno, este segundo bloque, Mario Paz.
5: Sí. ¿De qué vendrá?
4: Tenemos por delante,
5: sí,
4: un recorrido sobre un disco de la música popular uruguaya.
5: A ver.
4: Del año 80.
5: 80.
4: Digamos, ahora vamos a entrar en el detalle. Pero quisiera que usted me cuente algo de... Vio que yo, los años 80 no fueron años vividos para mí. Entonces usted ya tenía
5: los
4: como...
5: los mejores de mi vida.
4: Tenía como 50 años en los
5: sí,
4: años
5: claro.
4: 80.
5: Sí, yo ya venía ahí corriendo ya.
4: Cuente, a ver, ¿qué se vivía en los 80? En el año 1980, por ejemplo.
5: Bueno, el plebiscito.
4: Muy bien.
5: Político, una apertura a salir de la dictadura. Momento fundamental, donde empezaban los partidos tradicionales y el Frente Amplio a disputar una posible vuelta a una vida democrática, ¿no? Eran momentos de apertura, no del todo, porque todavía había gente presa, por ejemplo, y también habían razias en la calle, si bien se había alivianado bastante todo lo que era el 70, bueno, ni hablar 74, 75, 76, que fue, yo ya era un poco más chico, pero la del 78, 79 llegué a vivirlas cuando iba a un cine, cuando iba a un tablado. Y los 80 creo que era una apertura, y musicalmente acabamos una cantidad de artistas que no se habían ido, unos por edad y otros por decisión o por cosas de la vida habían podido subsistir en ese un poco algo clandestino de lo que era el canto, ir a... ¿Sabe lo que recuerdo en los 80? Yo en los 80 todavía no hacía canto popular, no lo hice un poquito más adelante, 84, digamos, de alguna manera más potente, pero sí recuerdo, y en el 84, 85 también, pero mucho en el 80, actividades musicales en las cooperativas.
4: Opa.
5: Eso era un escenario de arte de canto popular. Y yo creo que, no sé si alguien lo habrá nombrado esto, pero me parece que la gente que vivió esa época, no tanto los comités, que todavía, ¿no? Sino los centros de cooperativa.
4: Claro, porque además digo,
5: claro,
4: los partidos políticos estaban ilegalizados y mucho más
5: amplio, ¿no? Ni hablar. Entonces uno de repente iba a una vivienda y en ese salón comunal, por eso yo, a mí inclusive el otro día estuve en una actividad coral en el complejo Varela, al cual fui tantas veces en actividad más que nada política, ¿no? Y el otro día fui a un encuentro coral de tercera edad, ahí por La Cruz. Eran unas viviendas muy, muy combativas. Y recuerdo haber ido muchas veces a cantar, a militar. Era un cantante militante, más que nada, ¿no? En esos años. Y el canto, si vivía, había mucha, mucha vivencia en esas partes cooperativistas, ¿no? Algunos actos en la calle, por ejemplo, también, ya en los 80, ¿no? O sea que, si tuviese que resumir, una apertura.
4: Sin duda.
5: En general, apertura en general.
4: Los historiadores coinciden en eso que usted destacó como al principio, el hecho de el plebiscito del 80, donde la dictadura intenta poner a consideración popular una reforma constitucional para institucionalizarse de alguna manera y blanquearse. ¿No? La derrota.
5: El resultado es fundamental. Perdone que lo corte ahí, pero el resultado. Hizo creer también, porque el resultado en contra podía haber sido diferente en muchas cosas, ¿no? No digo que no se hubiesen dado igual las cosas, creo que hubiesen demorado un poco más. O sea que el resultado fue también un empujón, ¿no? Una fuerza extra de ver, es como que, no sé, como que se salía de un letargo, como que se podía. Yo hay una cantidad de factores y de detalles que sé que no domino y qué pasaron, como para dar una afirmación, pero creo que tuvo mucho que ver la fuerza del pueblo en ese momento.
4: Bueno, y en esa época, desde el punto de vista musical, como usted dice, de la música popular, muy, claro, muy fermental,
5: sí,
4: con la cantidad de gente que surge, con lo que se llamó para algunos el canto popular.
5: Canto resistencia, ¿no? Como se decía también.
4: Claro, claro. Y digamos, esa generación del 78, 80, ¿no? Claro. Con algunos lugares, algunos circuitos de cantantes de música popular que retomaban, digamos, algo que ya había empezado la generación del 60 con,
5: claro,
4: los Olimareños, con
5: Biglietti, ¿no?
4: Daniel Biglietti, con Alfredo Zitarrosa, con Numa Moraes. Toda esa camada, digamos, que
5: sí,
4: había sido muy potente, que estaba exiliada, Yamandú Palacios, que
5: Sabalero Sampaio.
4: Exactamente. Sampaio primero que estuvo preso, ¿no? Y luego en el exilio. Posteriormente, usted nombró también a Sabalero,
5: claro,
4: ¿no? José Carvajal. Cantantes que estaban en el exterior. Pero aquí adentro se resurgía una barra, digamos,
5: claro,
4: de cantores y cantoras que intentaban reactivar muy tímidamente lo que empezó muy tímidamente y se empezó a consolidar en, digamos, espectáculos de algún modo que se repetían en el tiempo,
5: sí,
4: por la concurrencia que tenían y un nuevo empuje donde estos espectáculos convocaban, eran verdaderos actos políticos porque,
5: sí,
4: convocaban a un montón de gente que no podía reunirse en otros espacios y que sí se veía ahí, ¿no?
5: Claro, y atando a lo que dicen, no podemos olvidar el carnaval, ¿no?
4: Claro.
5: La incidencia de la murga, por ejemplo, más que nada, la murga.
4: Claro.
5: La Falta, Soberana, murga, la Bohemia, la Reina de la Teja, bueno, una cantidad de murgas que decían mucho Diablos Verdes.
4: Y de esa época,
5: no todas,
4: del año 80, ¿no?
5: Sí.
4: Es este disco que trajimos hoy.
5: A ver.
4: Acá se junta una barra interesante que es Eduardo de la Renoir, Mario, ajá, Carrero, Sebastián Fonseca de Oliveira, de Río Grandense, Washington Benavides y Enrique Rodríguez Viera.
5: Mire usted.
4: ¿No? Entonces,
5: toda esa gente.
4: En torno a la figura de Washington Benavides, ¿no?
5: Sí.
4: ¿Cuándo no? Luego ya convocando gente, ¿no? Y para seguir creando en esa circunstancia, ¿no? La Comparsa fue un disco editado por Sondra en el año 80 y tiene una cantidad de canciones, entre ellas esta grabación de Orimarada de comparsa, la canción de Rubén Lena, grabada por Larbanoa Carrero y que suena de esta manera.

0: Escuchábamos del disco La Comparsa, editado por el sello Sondor. Es un disco que sale para Brasil incluso. Olimarada de Comparsa, una obra de Rubén Lena. En voces, Eduardo Larranoa, Mario Carrero. En guitarras, Eduardo Larranoa, Mario Carrero. Bombo, ¿quién puede decir que es en el bombo?
1: No, bombista. Ni idea, dígame.
0: Mario Carrero.
1: Mario Carrero en el bombo, mira usted.
0: Caja y plato.
1: Caja y plato. O sea, redoblante.
0: Eduardo Larranoa.
1: Mira usted. O sea, que ellos mismos hicieron la percu ahí.
0: En el bajo, José Alberto.
1: Ajá. Mira usted. Es una canción que yo realmente hacía muchísimo, pero muchísimo tiempo que no escuchaba. Muchísimo, muchísimo. Pero por supuesto que la recuerdo, ¿no? Qué lindo.
0: Es una canción, además, muy, muy contagiosa, ¿no?
1: Sí, sí, sí, sí. Con un estribillo muy, muy marcadito y muy, muy lindo, ¿sí?
0: ¿Qué me dice incluso de esta fusión entre la música popular y el carnaval? Porque acá tenemos que para hablar mucho
1: Lena.
0: Y sobre Lena,
1: claro.
0: Exactamente.
1: Sí, sí, los olimareños son fundamentales ahí, ¿no? En la música canción, murga canción. Yo me animo a decir que fueron los primeros, los olimareños, ¿no? Sin duda.
0: Porque acá hay algo de candombe, ¿no? En algún momento.
1: Sí, sí. Bueno, es que la murga en sí, vio que la murga. Está la marcha camión tradicional.
0: Sí.
1: Pero después la murga incurre en la bomba, en la plena, en una cantidad de música latina. Dentro de ellas el candombe, para hacer todo el tránsito de lo que es, si no sería todo igual, ¿no? Las murgas fueron incursionando de a poco. En fusionar, que sería la palabra ideal, en ritmos totalmente latinos, y es una fusión que, o sea, hasta se te entrevera, porque entre el bombo, el redoblante y el platillo a veces van haciendo juegos que salen de la marcha camión ya para pasar a otros ámbitos, ¿no? Entonces el candombe siempre está fusionado ahí. Hay mucha conga también en la murga. Tan, tan, tan, tan, tan.
0: Claro.
1: Más que nada en la época que estamos hablando, inclusive ahora hay otro tipo de más fusión todavía aún, pero en esa época 80 las murgas trabajaban mucho con la marcha camiones, candombe, ¿no? Entreverado ahí.
0: Claro.
1: Sí, es verdad.
0: Porque acá digo, además hay un trabajo en la guitarra que es parecido al que hace Pepe Guerra, por ejemplo, que fue el que desarrolló el rasgueo, ¿no?
1: Sí, el rasgueo de Pepe, ¿vio qué?
0: Es muy difícil de imitar, imposible.
1: Sí, es imposible, porque es un invento de él.
0: Claro. Pero ahí hay una guitarra.
1: Pero ahí hay una guitarra haciendo ese trabajo, sí, sí, sí. Y bueno, estamos hablando de Eduardo, ¿no? Que tiene mucho también que ver en todo lo que es nuestro pasaje de música popular.
0: Claro.
1: Pero sí, es inevitable ir a los olimareños cuando uno habla de la murga canción, Después vino tal de Jaime Rosito, pero es todo después.
0: Claro.
1: Es todo basado en esto, ¿no?
0: Y ahora vamos a escuchar a Enrique Rodríguez Viera, que musicalizó este texto de Washington Benavides que se llama Copla de la Constancia.

0: copla de la constancia.
1: Sí, qué bonita, ¿no?
0: Hermosa canción.
1: Sí, hermosa canción.
0: Donde la obra de Benavides recrea esta cuestión de la copla folclórica, ¿no? Es decir,
1: sí, es verdad.
0: De ese estilo muy también muy tradicional español, de alguna forma del romancero, cumplero, ¿no? ¿No? Del romancero. Y esta forma musicalización que suena mucho a Benavides,
1: sí,
0: también, ¿no?
1: Sí, muy Benavides, sí, es verdad.
0: Benavidiano.
1: Es verdad.
0: Aún más sabiendo que Don Bocha le gustaba
1: incursionar ahí, ¿no?
0: Digamos, cuando estaba participando de la composición, incluso
1: sí, claro,
0: mandarse sí, cantar. Sí,
1: sí. Mandar su impronta, ¿no? Mm.
0: Sin duda.
1: Es verdad.
0: O iniciar la musicalización él.
1: O iniciarla él. ¿Mm? Sí, sí, sí. Sí, uno a veces escucha en esta canción y en muchas, ¿no? De toda esa camada, siempre tiene cosas de. Alguno convivió mucho con Benavides, ¿no?
0: Algún matiz benavidiano.
1: Sí, tiene. Sí, sí. Hay como que uno dice, esto no se le habrá ocurrido a Bocha en el buen sentido, ¿no? De esas salidas de Bocha de afirmar, de. Inimitables, pero digo, uno lo siente, más.
0: Sí. La presencia.
1: Sí, intuitivo, sí.
0: La presencia.
1: Sí, sí, sí, la presencia.
0: Bueno, y vamos a cerrar esta incursión en el disco La Comparsa, uh-huh, con la última canción por el día de hoy, con una especie de
1: a ver qué eligió.
0: De cosa que nos trae a nosotros, ¿no? Una reflexión, uh-huh, que no queremos ser tampoco didácticos y tampoco moralejistas, uh-huh, pero sí vamos a decir una cosa, habiendo tanta canción que no se conoce,
1: sí,
0: ¿no? Por ahí, habiendo tanto disco perdido, habiendo tanto cantor, tanta cosa bien hecha, bien compuesta,
1: sí,
0: a veces habría que buscar más, ¿no? Y revisar un poco más.
1: Es verdad.
0: Para cuando uno anda buscando canciones para grabar.
1: Totalmente. Por ejemplo, esa canción, ¿no? Que recién pasó, la primera, por ejemplo. Esta también, ¿no? Pero qué poco se reversiona ese tipo de. Esa música del 80, ¿no?
0: Sí.
1: No lo había pensado. Eso, hay material. Inclusive los mismos artistas no la han reversionado.
0: Claro,
1: la han dejado un poco.
0: Pero esto va, digamos. Sobre todo para quienes están escuchando ahora música,
1: claro,
0: ¿no?
1: Claro,
0: como para abriendo el oído, buscando, descubriendo en este momento,
1: sí, sí.
0: Para quienes están grabando, haciendo música también, ¿no?
1: Que encontrar ahí, usted dice, un reservorio.
0: Exactamente, claro. Dentro de la discografía,
1: claro,
0: nuestra,
1: ir ahí.
0: Hay una cantidad de canciones de muchísimos artistas, esto es un ejemplo, pero
1: sí, sí, sí.
0: Mucho
1: no,
0: más.
1: Es verdad, no se viaja ahí. ¿No?
0: Donde tal vez. Y lo voy a decir sin anestesia, porque no estamos hablando de nadie en particular.
1: No, no, claro.
0: Todo el mundo piensa que tiene algo para decir nuevo, maravilloso, original y que no lo dijo nunca nadie antes.
1: Claro.
0: Y eso es tan cierto como.

0: valiosos, digámoslo así, sí, ¿no? Que por meterse a componer, a veces, claro, cuando, sinceramente, a mí, voy a decir una, voy a hablar por mí.
1: Oye, estaba bravo, ¿eh?
0: A mí me da la sensación, de, como estoy más viejo, me da la sensación.
1: Tengo la autoridad.
0: De que hace falta un poco más de trabajo, ¿no? En lo que tiene que ver con la composición, sobre todo de los textos.
1: Sí.
0: ¿No? La palabra en sí, como que está.
1: Pero sabe que ahí, no por defender mi palo, pero usted dice sobre todo de los textos, pero que el texto está abrazado al humo. Yo creo que sí, si el texto es bueno, hay más posibilidades de que la música sea mejor.
0: Por eso le digo, por eso le digo.
1: Bien.
0: Y creo que buscar un poquito, mirar alrededor, pensar que hay gente que hizo cosas que de repente están guardadas, están ahí ocultas, sí, sí, esperando que
1: totalmente
0: también proyectarlas, retomarlas, valorizarlas.
1: Sí, sí, sí, estoy muy de acuerdo con eso.
0: Hace muy bien a la vertiente de lo que uno, ¿no?
1: Sí, sí, sí.
0: Cuanto uno más lee, cuanto uno más busca, cuanto uno. Y a veces lo mejor que puede hacer uno es encontrar algo y valorizarlo, llevarlo, sí, darlo a conocer, ¿no?
1: Sí, sí.
0: Y uno se transforma en una suerte también de instrumento de comunicación de eso otro, ¿verdad?
1: Claro, claro, claro, claro.
0: Sí, sí, que ya venía, que ya se conocía, que ya existía, ¿no? Pienso en la obra entera de Alan Gómez. Pienso en gente como no sé, el mismo Chito de Melo, que no,
1: claro,
0: pienso en Aníbal Sampaio, que está en su centenario en este momento, en Amalia de la Vega, hay gente que ha vuelto, ¿no?
1: Sí, sí, sí,
0: por esos trillos, pero
1: mismo material de Numa,
0: sí, sí, sí,
1: canciones de Numa, sí, muy interesantes que también han quedado,
0: sí,
1: ahí,
0: sí,
1: que sería bueno para algún,
0: sí, y cosas que cuando se vuelve en torno a homenajes, ¿no?
1: Claro.
0: Y la posición del homenaje es una posición complicada, ¿no?
1: Claro, que sea natural, dice usted, que sea. Escogí
0: esta canción, esta música.
1: Miglietti en el 70 y pico.
0: Para reversionarla, para traerla, claro, porque me dice algo, porque tiene algo para ofrecer todavía esta obra.
1: Que generalmente son, la mayoría son canciones sin edad.
0: Imperecedera. Claro.
1: Sí, claro.
0: En el momento donde todo es
1: me acordé del Choncho Lazaro,
0: descartable,
1: también,
0: de Lazaro, ¿no? Y bueno, todo tan rápido y todo tan liviano. Bueno, invitamos a este movimiento de buscar en la en el zurrón, buscar en el en, ¿no? En la en el, si el corazón es una bolsa, bueno,
1: claro,
0: ahí en esa bolsa, ¿no?
1: buscar. Estoy de acuerdo,
0: ¿no? Como dice el mismo texto de Don Bocha, ¿no? Historia de una bolsa. Algún recuerdo de niñez en esa, sí, en esa bolsa que es el corazón,
1: sí,
0: también,
1: sí, sí,
0: sin duda tiene que haber un montón de canciones que están ahí para hacer también, que es lindo tocarlas, que es lindo cuando uno se junta con un con alguien que es músico en un fogón, en lugar, volver, claro, a esas canciones, esas cosas lindas que no pasa por lo más conocido, que a veces no pasa por cómo en lo que participamos todos, por la canción más taquillera en la que podemos participar y cantar,
1: claro, claro,
0: y hacer piruetas, todo, sino que pasa también por un momento de compartir intimidad genuina, ¿no? En el sentido de abrirse, de escuchar, de sensibilizarse.
1: Sí, sí, sí. Es verdad, no nos pasa mucho,
0: Y para cerrar este bloque, vamos a escuchar Glosa del Sabiá y la Paloma, texto de Washington Benavides, música de Carlos Benavides, en esta obra del disco La Comparsa, del sello Sondo, del año 1980. Van a estar cantando Eduardo Larvanoa, Mario Carrero y el mismo Washington Bocha Benavides. Y con esta canción nos vamos a la pausa.

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2: Hay que volver a ensillar. Regresamos con la canción por dentro.
3: Sí, seguimos en la canción por dentro, Mario César. ¿Pasa?
4: Bien, bien, bien. ¿Sabes lo que? Me quedé pensando en una cosa. Primero que se me lavó el mate, sí. Fundamental. Segundo, pedirle públicamente disculpas porque me olvidé de su cumpleaños. La gente lo tiene que saber. Compartimos todo el año juntos.
3: Me acabo de sacar.
4: Y que yo me olvide de su cumpleaños me parece un sacrilegio casi.
3: Los auriculares me. Estaba por ir ya. ¿No? Porque
4: no, tremendo, tremendo. La verdad que no tengo. No, hay cosas que no se pueden explicar. Esta es una. No, no hay disculpas. Si me disculpo ya pierdo tiempo.
3: No lo disculpo.
4: No.
3: Solamente para no llevarle la contraria.
4: Porque no existe disculpa. No podría perdonarme. Entonces, ¿para qué voy a hacer algo estéril así? De disculparme que no tenga respuesta. Pero sí tengo una zamba para regalarle a usted.
3: A ver, cuénteme.
4: De regalo de cumpleaños.
3: Ah, ¿sí?
4: Sí. Le voy a regalar La Atardecida, que es una de las icónicas zambas del folclore argentino de Falú y de. Y de Castillas.
3: Manuel
4: ahí está,
3: Castillas.
4: Siempre digo Falú y Ávalo, del poeta Castilla. Se la voy a regalar en la voz de la Bruja Salgueiro. Pero no solo la voz de la Bruja Salgueiro, sino el acompañamiento de Mariano Delgado, que es un guitarrista de novela, que después cuando, si volvemos de la zamba, le cuento algo.
3: Bueno, vamos arriba.

0: lo ve nunca.
1: Qué temón.
0: Grandioso. Grandiosa interpretación. Qué interpretación. Musicalmente está
1: impresionante.
0: Increíble.
1: Y tenemos bien con nosotros
0: a ver,
1: al cuéntame señor Ramiro Brianza.
0: El Marqués.
1: Y Obes.
2: Y Obes, claro. ¿Qué tal? ¿Cómo están? ¿Todo bien?
1: Mejorando.
2: ¿Está tranquila la cosa?
0: No, no, ustedes no saben lo que fue acá. Sí, acá sí, volaron chispas.
2: Lo estaba viendo, sí.
0: Ese olvido, el olvido del cumpleaños fue.
2: Pasa que Mario, carísimo. ¿Cómo se va a olvidar el cumpleaños? O sea, no. Yo también me olvidé, pero digo, usted lo conoce.
0: Lo que pasa es que usted.
2: Feliz cumpleaños, Damián, ya lo hicimos fuera del aire.
0: No, no, pero.
1: Muchas gracias.
2: Al aire pasa, para que la audiencia usted, lo pueda.
0: Le voy a explicar algo.
1: 14 de junio del 91.
0: A un desmemoriado nunca le puede decir cómo se va a olvidar. Porque está tentando contra su memoria, ¿me entiende?
2: Claro.
1: Que se dice,
2: que me parece que enganche.
1: No, claro. Buen momento. Ayer mi abuela, sí, una de las cosas que me dijo es que, ¿cómo le va a decir a Mario Paz que yo digo que se amaca mucho?
0: Oh, un beso a su abuela.
1: Bueno, entonces, hágale caso a mi abuela y
2: como que no saliera en cámara.
1: Sale en cámara. Mario, le está mandando saludo a mi madre. No,
2: pero creo que habría que componer una canción para Mario, que el regalado.
1: Sí, como sí.
0: Pero a ver, ¿y qué tiene de malo?
1: No sé, yo qué sé, que está insinuando.
0: Lo que pasa es que si uno le manda saludo a alguien y después repica con otro,
1: para allá,
0: pasa. Es como que, ¿qué pasó?
1: Un poquito para allá, avión. Te está en el cuadrado.
0: Pero me quita naturalidad.
1: Se va a machucar, vio, se debe tanto darse contra el marco, sí, de la imagen.
2: Ahí, bien. Mario, bien.
0: Sí, bien. Bárbaro.
2: O sea, está bien que lo marque, pero hay caso perdido.
1: No,
2: bien.
1: Es un caso perdido, está
0: no,
1: muy sí, bien.
0: No, escúcheme.
2: Están los Beatles para atrás ahí, no me.
0: No, escúcheme. Me vino bárbaro este mareo para pasar a Ramiro.
1: No, ni que hablar.
2: Claro, hablando de mareado.
0: Ahí está.
2: Acá andamos.
0: ¿Cómo están esas redes, pescador?
2: Bien, bien, repleta de mojarras y bagres.
1: ¿Mire usted el cumpleaños, Ramiro?
2: Ah, muchas gracias. Gracias
0: por. ¿Cumpleaños de Ramiro también?
2: No, no, el mío fue el 26 de marzo. Pero.
1: Claro. Son fechas. Nosotros elegimos,
2: habría que buscar un
1: elegimos
2: un
1: fechas importantes.
2: Claro.
1: 14 de junio, 26 de marzo. Falta algo más, como no sé, yo qué sé. ¿Sí?
0: No,
1: ¿qué le dice 20
2: de junio? La calle, le tramito una calle, Mario.
0: Mire, no me gustaría tener calles en mi honor. No, porque hay gente que tiene calles en su honor y es lo único que le han dado. Y las han olvidado. Así que vengo de una historia como Virginia Brindis de Sala, que solo le hicieron una calle y la tienen totalmente olvidada. O sea que las calles para mí son insuficientes.
2: Sí, pasa. Sí.
1: Bueno, ¿cuál es la avenida principal para llegar a los contenidos de la canción por dentro?
2: Bueno, nos encuentran en esquina Instagram, por la avenida Spotify, y bajo el título de la casa. Vio como las casas del interior, que bueno, el interior, los balnearios más que nada. Yo sé que hay gente que acá que no es montevideana,
1: ¿sí?
2: Así que me parece decir el interior está bien, porque no es decir para afuera, que es peor.
1: ¿Sí?
2: Pero los balnearios son los que suelen tener casas con nombres. Y bueno, ahí en la avenida Spotify, esquina Instagram, van a encontrar una casita que dice la canción por dentro.
0: ¿Qué lo?
2: Golpean nomás y le abrimos. Siempre está el mate pronto.
0: Qué bueno.
2: No revisen de cuándo es la yerba nomás.
1: Es esa.
0: Bien cebado, eso sí.
1: Muy bien. Usted dirá, Mario.
0: Mire,
1: tiene las riendas usted, hoy.
0: El Cholo Aguirre es un compositor correntino, autor de grandes chamamé, ¿no? Pero Trasnochados Espineles, en la voz de Ramona Galarza, es una exquisitez. Pero si aparte,
1: a ver,
0: Teresa Parodi le hace una segunda, es más mejor todavía.

0: ¿Qué es lo Verón?
1: ¿Sabes que yo conozco Corrientes 348, pero no...
0: Ah, ¿no conoces Corrientes?
1: No, Corrientes no.
0: No sabe lo que se pierde. No sabe lo que se pierde. Pregúntele a su ídolo. La selva profunda. Claro,
1: Daniel. Ramón Ayala.
0: Sí, Ramón Ayala. No, hermosísima canción. Y mientras escuchaba, digo, cómo, con qué cariño, con qué amor escribían a su tierra, ¿no? Cómo se ha perdido eso también. Bueno, hoy estoy bravísimo también yo. Así que mejor pasemos a despedirnos, ¿o no?
1: Vamos, ¿o no? Nos quedan dos.
0: Ah, mire.
1: O sea que.
0: Ah, mire.
1: Pase de. A la siguiente, ¿no? Es...
0: Sí, pero con esta ya nos vamos ya.
1: ¿Ah, sí?
0: ¿Ya? Sí, son tres. Sí, sí.
1: ¿Y ya pasaron las tres?
0: Sí. Pasaron dos.
2: Ya pasaron dos.
0: Escuchamos.
1: Bueno, esta es la tercera.
2: Nos tomamos el que viene.
0: Claro. La edad mía lo afecta a usted.
1: El viejazo.
2: El 144 pasó ya. No lo han visto.
1: Cementerio del Norte, dice usted.
2: Fallábamos todo al final.
0: Sí. Escúchenme una cosa. Antes de que yo les presente la última canción. Creo que a ustedes les gusta saludar y todos esos floreros, ¿no?
2: Bueno, sí. Chau.
1: Está así,
0: ¿no? Ah, sí, no saludan así.
2: No.
0: Es el gran conde.
2: La persona que sabe saludar acá es Damián.
0: Claro.
2: Pero todos deberíamos saludar uno por uno a Damián primero por habernos olvidado de su cumpleaños.
0: ¿Usted también se olvidó?
2: Claro, Mario.
0: Ah, no, que no se olvide. Yo, no, espere, no sabía. Si me hubiese apoyado en eso.
2: Yo pasé sutilmente, le dije, no, te olvidaste del cumpleaños. No sé qué
0: cosa. No,
2: y
0: pero
2: me fui.
1: La venganza será.
0: Pero en una persona joven no es perdonable.
1: Mire,
0: yo tengo 60 ya.
1: La venganza será en litros.
0: Ah, mire usted.
2: Pero Ramiro, lo que sí quiero decir es que mientras estaba hablando con él.
0: Pero yo no puedo creer, no se lo puedo perdonar, Ramiro, le digo
2: claro,
0: más.
2: Pero,
0: con la juventud.
2: Por lo que me está. Es ahora nomás, ¿no? Sí, fue ayer. Ay, Damián, feliz cumpleaños.
0: No, sí, claro.
2: Pero ya tenía como la idea de que era por ahora, pero marché.
0: Usted sabe que yo le voy a decir una íntima, ¿no? Yo lo saludé a Damián. Yo lo saludé a Damián a tiempo. Pero fue tan musical mi saludo que fue, le mandé tres canciones, pero no interpretó que es un saludo.
1: No, claro. Me mandó el payaso Plim Plim.
0: Claro.
1: Casi.
2: Esto podría haber sido, subí un poquito.
1: Está perreo esto.
2: Creo que esto es.
0: Bueno, Varela.
2: Composición Varela.
1: Varela, usted está.
2: El joven mano de tijera.
1: No, claro, está bien.
0: Varela nada supera las ardillitas, por más intento que tenga.
1: Tenemos que agradecer. A ver, ¿cómo?
0: Bueno. Él tiene todo ahí.
1: Aparece, desaparece.
0: Sí, es increíble, una cosa increíble.
1: Bueno, agradecer a Lucía De Vicenzi que está en la transmisión por streaming.
2: Sin control de cámaras.
0: Que me vive retando es Lucía, ¿no?
1: Sí, usted, claro. Tendría que darle una cachetada.
0: Perdón, Lucía.
1: Como no somos partidarios de la violencia.
0: Es la anciana.
1: Tenemos que irnos. Le agradecemos también a Diego Varela Calzada, ¿no?
2: Creo que nos está apurando porque me parece que se está yendo para el estadio.
1: Le agradecemos a Ramiro Brianza, a Cristian Lemos, Federico León.
0: Ah, muy bien.
1: Nos vamos con...
0: Sí. En mi honor, con el olvidado.
1: Duende Garnica, interpretado por Mercedes Sosa en la compañía de la guitarra de
0: Salinas.
1: Luis Salinas.
0: Sí. Y para.
3: Esto lo grabé sin conocerlo a Luis. Grabé en Corazón Libre, Chacarera del Olvidado, el Duende Garnica. Vamos.

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1: El ya legendario músico y productor japonés Keigo Yamada, más conocido como Cornelius, está preparando un nuevo disco titulado Refractions. Su salida está prevista para el mes de agosto y el disco cuenta con varios invitados como Shintaro Sakamoto, Arto Lindsay y el paulista Vid. Hace unos días se publicó el primer adelanto, Eons, un simple con la colaboración de Shannon O'Lennon en letra y vocales. Lennon y Cornelius se conocen desde hace años y tocaron juntos en varias oportunidades. Cornelius y Shannon O'Lennon, Eons.

0: La Teja Pride. Corre.
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5: 30 Lucas de Joda se presenta al mundo con el lema de ser un accidente cultural y se plantan con la espontaneidad de sacar canciones sin pensarlo tanto, a pesar de la fama previa de sus integrantes. Esta nueva superbanda uruguaya se forma con Alex Puntone, Pablo Dana, Mono Oliveira y Gastón Lorenzo, ex integrantes de La Trampa, Traidores y Níquel. 30 Lucas de Joda. No te sueltes.

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2: Rockera, fina, cita al manifiesto comunista y viste remeras que demandan juicio y castigo a los responsables de la última dictadura militar. Así describe la prensa a Camionero, la banda de Juan Manuel Pardo y Santiago Luis. Pruebas de Contacto es el tercer y más reciente disco del dúo, un compilado de 10 canciones que pisan el acelerador, como Amuletos, el tema que les traemos a continuación. Camionero, Amuletos.

0: Camionero, amuletos.
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0: Pablo Riquero, Se Marea.
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3: Basado en Londres, el cantautor Recon Wrong publicó el álbum How Long Has It Been en abril de 2026. Una colección de canciones donde canta y toca los teclados y cuenta con alguna colaboración de sus amigos en vientos, como la canción que da nombre al disco. Recon Wrong, How Long Has It Been.

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0: Joni Mitchell, Help Me, Hollywood, 1974.
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0: Diego Maturro, Inmortales.
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3: Por mí se va hasta la ciudad del llanto. Por mí se va al eterno dolor. Por mí se va a la gente condenada.
4: ¡Vosotros los que entráis! ¡Abandonad toda esperanza!
3: Aquí conviene abandonar todo temor. Conviene que aquí termine toda guardia. Llegamos al lugar donde te dije que verías a la dolorida gente que perdió el bien de la inteligencia.
5: Maestro, ¿qué cruel dolor les hace lamentarse tanto?
3: Estos no esperan morir. Y su ceguedad es tanta que se muestran envidiosos de cualquier otra suerte. El mundo no conserva ningún recuerdo suyo. Pero no hablemos más de ellos, sino míralos y pasá adelante.
6: La Divina Comedia, de Dante Alighieri. Camila Cáceres, Emiliano Rodríguez y Lara Vique.
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8: El artista brasileño Seu Jorge ha vuelto con un nuevo disco titulado The Other Side. El álbum está integrado por 11 canciones y cuenta con la producción del ingeniero paulista Mario Caldato Jr., conocido por sus trabajos con los Beastie Boys y Beck, entre muchos otros. También hay varios invitados como Marisa Monter, María Rita y Zap Mama. Entre los varios covers hay una versión de River Man de Nick Drake, en la que colabora el estadounidense Beck. Seu Jorge y Beck. Riverman.

0: Soy Georgie Ibeck, Riverman.
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2: Colección Medio Siglo. Cosecha 1976.

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2: Rolo Fernández es compositor, arreglador y productor, hijo y nieto de murguistas, además de director musical de La Rueda de Candombe. Más 598 es la primera vez que presenta algo completamente suyo, un disco resultado de su camino por el candombe jazz, en el que proyecta su identidad inconfundiblemente uruguaya. Rolo, a otra canción.

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0: propusieron sus platillos en el evento Taste of Paris, la gran cita de la gastronomía en el Gran Palais. Constant de la Bastille trabaja para esta asociación y él vino a nuestros estudios para hablarnos de Tout le monde contre le cancer.
1: Pues para una breve como presentación, es una asociación que tiene ahorita 20 años, que apoya y ayuda a los pacientes, a las familias que, de los pacientes y también a la gente que ayuda en los hospitales. La meta es ofrecer momentos de felicidad y de bienestar para esos tres beneficiarios de la asociación. Y para eso nosotros hacemos como más de 1,000 acciones en todo el país, en toda Francia, a través de acuerdos que tenemos con más de 180 hospitales en todo el país.
0: Bueno, vamos a ir en detalle precisamente. De cierta manera ya lo comento, pero ¿cuánto tiempo tiene esta asociación?
1: La asociación tiene 20 años ahorita. Fue fundada en 2005 por Nicolás Rossignol, que es como el presidente todavía de la asociación, y la fundió con la idea como de ofrecer, de dar energía a toda la gente que lucha contra el cáncer.
0: ¿Pero él viene de algún universo en particular o no?
1: Sí, Nicolás, periodista al inicio, y mientras que estaba haciendo un documental en un hospital, pues trabajó y estuvo con un niño, un paciente de cáncer allá, y le impactó mucho y tuvo como, pues tuvo una energía como muy fuerte y algo pasó y él se dijo, puchica, o sea, tengo que hacer algo para esos niños, y de ahí empezó. Los primeros años se hizo como festivales de música a través de la red de Nicolás para como crear como conciertos que podían como ayudar a encontrar dinero para justamente hacer como acciones como tipo las fiestas que organizamos para Navidad en los hospitales.
0: Ah, muy bien, o sea, empezó así poco a poco. Ahora, es sí. Exactamente, ¿cuál es como el objetivo o la filosofía de esta asociación?
1: La filosofía en español sería hasta que hay felicidades, hay vida. Eso realmente yo creo que es la filosofía que dio como Nicolás Rossignol, el presidente, desde el inicio. Yo creo que es la que tenemos también en el equipo de asalariados y de los, ¿cómo se dice?
0: Los voluntarios.
1: Voluntarios, sí, de la asociación. Y detrás de esta idea de felicidad, realmente sí, dar como energía a toda esta gente que está luchando contra el cáncer y darse como el tiempo, darse un tiempo como para respirar, para disfrutar y para juntarse con sus cercanos, para tener un tiempo como si de calidad con sus cercanos también.
0: Sí, o sea, este ADN sería como la alegría, ¿no? Y un poco, pues sí, no solamente con los pacientes, pero con los seres queridos, ¿verdad?
1: Total, sí. Sí, sí, sí.
0: Algunas de estas iniciativas, no sé si nos puede hablar de algunas para un poco como concretizar.
1: Sí, claro. Una que me gusta que ahorita estamos desarrollando en todo el país es una, se llama Toque en Truc en francés, sería como sombrero de chef en el camión de cocinero, más o menos para hacer una traducción. Es una acción que tiene ahorita 10 años desde hoy. Y la meta es venir a los hospitales, a 20 hospitales como dentro de 2 meses de gira con un camión, con chef, con todo un equipo. Y la meta es ofrecer como un tiempo de calidad y una comida muy rica hecha por chef, a veces con chef que tiene estrellas. Dentro tenemos el famoso Juan Alveras, colombiano que vino el año pasado y que nos ayudó con otras cosas. Y entonces la meta de Toque en Truc es como realmente dar un tiempo con una comida de calidad. Venimos con un food truck y ahí cocinemos. Hay todo un lugar como bonito para que la gente disfruta y hay un primer tiempo para los trabajadores del hospital para que puedan como descansar y comer como rico un brunch. Luego es un almuerzo que está dado para los pacientes y sus familias. Y después hay un taller de chef, de mini chef, para los niños que están hospitalizados, para que puedan con el chef aprender como una receta, sobre todo de patisería.
0: Sí, entonces hay esta iniciativa un poco relacionada con la gastronomía, ¿verdad?
1: Total, sí, la idea es como pues comer bien, disfrutar de un plato que cambia un poco de la receta que puede ofrecer los hospitales y juntarse. Es también la meta, es como pasar tiempo.

0: tiempo de calidad con su familia, con los papás, con sus hermanos y poder hacer venir a la familia al hospital que no se haga con una comida un poco, o sea, con un tiempo que cambia un poquito más, más bonito también para la familia.
1: Incluso hace poco hubo un evento muy importante aquí en París que se llama Taste of Paris, que es como la gran cita de la gastronomía, y había un stand particular donde había tres chefs que proponían sus platos en beneficio de esta asociación.
0: Claro, sí, es que en la asociación hay dos temáticas fuertes, la comida y la gastronomía, que tenemos varios como chef que nos ayudan, y el otro es la música. Lo de Taste of Paris es un festival de gastronomía que dura como 3 días en París, y el objetivo es pues, tenemos unos tres chefs. Dos con estrellas también que vienen de manera voluntaria a cocinar y la idea es como todos los beneficios de este momento vuelve como a la asociación. No se hace solo, tenemos también patrocinadores que nos ayudan en eso, pero es un momento fuerte porque tenemos los voluntarios también de la asociación que vienen. O sea, es un entorno con varias como gente como de varios universos que vienen a juntarse como chef, como patrocinadores y la gente de la asociación para 3 días de trabajar juntos y con la misma meta. Regalar como alegría a los que van a comer esos platos de chef que son recetas como firmas como de los chefs y también obviamente obtener como máximo como de dinero para la asociación.
1: Y también entonces me decías que también está la parte de la música y de los eventos.
0: Sí, es una asociación que empezó pues a desarrollarse a través de eventos musicales. Tenemos dos principales que son los gala, las fiestas que organizamos, una que es la próxima semana, de hecho, como el 8 de junio, que vamos a estar en lo de Folies Bergère, que es una sala de eventos fuertes acá en París. Y la idea es como ofrecer proponer como a empresas que van a ser como patrocinadores de la asociación, de hacer cantar, de proponer a cantar a sus colaboradores en la escena, la famosa escena de Folies Bergère. Y ahí pues es un como un challenge, un desafío de canto entre varias como empresas. Y eso es el primero y tenemos un segundo gala que es para diciembre y la idea es como proponer a todos los beneficiarios de la asociación de venir a escuchar unos 30 famosos como cantantes franceses que vienen como pues que vienen en la escena. El año pasado fue la Didas Arena, este año todavía no se sabe, estamos en preparación pero siempre como empezar la primera semana de diciembre. Y ahí llegamos, sí, vienen como unos 30 artistas y además vienen pues los patrocinadores de la asociación y más de 1.500 beneficiarios de la asociación.
1: Muy bien, bueno, y sobre todo, ¿cuál es el eco? ¿Qué es lo que reciben de las familias, de los pacientes, con respecto a todas estas iniciativas?
0: Sí, hay muchas acciones que proponen como que proponemos en la asociación. La primera cosa es obviamente como acciones de venir al hospital y ofrecer tiempos de felicidades, de alegría con las familias y los pacientes. Y para eso, por ejemplo, tenemos obviamente de lo que hablemos de Toc en Troc, que viene como a través de la comida y pasar un buen tiempo. Hay también fiestas para Navidad, que llegamos con payasos, venimos con magos, con cantantes, con personas famosa que viene como también en los hospitales y la idea es pasar un día ofrecer como regalos que viene el Papá Navidad, el
1: Santa Claus.
0: Santa Claus, sí, y pues la idea sí es como pasar un buen tiempo y ofrecer como un poco de magia en los hospitales y siempre temo esa la asociación trabaja mucho como con eventos en los hospitales y hacemos sobre, o sea, hacemos de una manera especial que son como giras en toda Francia y por ejemplo que sea las fiestas de Navidad o Toc en Troc o otras acciones que podemos hacer, son como giras de 20 etapas donde vamos a 20 hospitales y a preparar cada vez como un día entero pues esas acciones y esas propuestas.
1: Muy bien. Bueno, pues para concluir, no sé si me puede dar una conclusión para terminar este programa, que es después de 20 años de que existe esta asociación, que es pues sí como lo más importante a subrayar.
0: Pues volvería con la filosofía de la asociación, que hasta que hay alegría hay vida. Eso es algo que pega como en Tout le monde contre le cancer. Y yo creo que puede pegar a todos. O sea, hasta que alegría hay esperanza también. Y hay vida, obviamente. Entonces, la idea de la asociación es que no hay que parar de luchar. Y hay que, hasta cuando se puede, dar como energía a lo que lo necesitan. Y quizá una última cosa, es que una cosa que siempre me pega de lo que nos dice el presidente de la asociación, Nicola, es como, pues si alrededor de ustedes conocen a alguien que está enfermo, que no dudan a mandarle un mensaje, que quizás no, lo están dudando porque le da miedo, quizás está mal o no sé qué, pero la verdad vale mejor mandar un mensaje y tomar como un ¿cómo estás? ¿Qué tal? Que no hacerlo. Es un consejo que se puede aplicar para cada uno y la verdad sirve mucho, yo creo.
1: Muy bien, entonces también es un poco también para sensibilizarnos a nosotros, ¿no? Como personas.
0: Sí, tal cual. O sea, yo creo que todos, cualquier persona puede justamente dar esta energía, esta alegría y a través de un mensaje, una llamada y a la gente que queremos, es algo que sí se puede fácilmente.
1: Pues muchísimas gracias, Constant de Labastide, por venir aquí a RFI para hablarnos de esta asociación Tout le monde contre le cancer, todos contra el cáncer.
0: Con mucho gusto. Gracias.

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2: Bienvenidos a Carrusel de las Artes. Los invitamos a una exposición inédita aquí en el Grand Palais de París. El artista argentino Leandro Eldritch nos abre las puertas de una retrospectiva de su obra donde pone en el centro al espectador, el movimiento y las ilusiones ópticas. Vamos a ver.

0: Leandro Eldrich, muchas gracias, realmente muchas gracias por recibirnos aquí, abrirnos las puertas de su universo en el Grand Palais de París. ¿Nos puede decir dónde estamos, dónde nos encontramos y qué es esto?
1: Bueno, estamos dentro de una exposición que llevó más de 2 años de preparación, una exposición que buscó presentar prácticamente, no todo, pero casi todo lo que he hecho en los últimos 30 años. Es una exposición que reúne grandes instalaciones, pero también reúne una gran sala de maquetas, de proyectos que se realizaron en diferentes partes del mundo y también de proyectos que nunca se llevaron a cabo aún.
0: Uh-huh. Y estamos aquí en medio de una especie de edificio. ¿Cuál es esta obra y por qué estamos aquí en el medio?
1: Bueno, estamos sobre la fachada de un edificio en la cual pareciera que estamos desafiando las leyes de gravedad, porque estamos suspendidos en el medio de esta fachada. Es una obra que se llama Batimón y que se creó justamente en París.
0: Invitar al espectador, al individuo, en el medio de su obra, en el medio de su arte, ¿es lo que lo mueve en términos de creación?
1: Sí, definitivamente me interesa que el espectador no sea solamente espectador, sino que también sea actor. Y de alguna manera, cuando la gente participa e interactúa con la obra, por el tiempo en el que participa, modifica la obra. El espectador es parte de la obra. Y eso para mí es interesante porque el espectador termina siendo también un actor para el resto de los espectadores.
0: La obra no solamente es la obra en sí, sino es la interacción en lo que puede llegar a ser de esa obra el público.
1: Absolutamente. Ajá. O sea que esta misma obra, a lo largo de estos meses que tengamos la obra presentada en el Gran Palais, veremos miles de obras dentro de esta misma obra.
0: ¿Y a condición que haya movimiento o el movimiento no forma parte necesariamente de esta creación del arte?
1: Bueno, creo que estamos siempre en movimiento. Lo que pasó con esta obra en particular es que cuando esta obra se presentó, no existían, por ejemplo, las redes sociales. Entonces, hay muchas instalaciones que yo he hecho antes de que cada uno de nosotros tuviera una cámara de fotos en el bolsillo. Entonces, eso modifica a su vez la experiencia, cambia la forma en la cual terminamos participando. El movimiento seguro forma parte. Creo que hoy hay mucho de lo que tiene que ver con esta idea de lo inmersivo, que es un concepto relativamente nuevo para las exposiciones, donde efectivamente la gente se involucra y participa, pero no fue de alguna forma esto lo que me llevó a pensar en las obras.

0: aquí lo que descubrimos en esta exposición es un universo que usted creó, un universo paralelo, un universo lleno de efectos ópticos, de reflejo del arte, pero también de la cotidianidad, de lo cotidiano. El día a día es también algo que lo inspira en su arte.
1: Te diría que el día a día es todo lo que me inspira en el arte. El día a día en el sentido de lo cotidiano, el día a día en el sentido de lo que pueden ser temas de cualquier índole, del índole social, del índole político, del índole ecológico. O sea, uno está atravesado por temas y por pensamientos, preocupaciones, inquietudes, claro, de diferentes.
0: Un espectro.
1: Y cada obra eventualmente, sí, va a ser un reflejo de algo que detonó la necesidad de expresar algo al respecto.
0: Se ve en esta exposición escaleras chuecas, casas sin techos, ascensores sin rumbo, estructuras, muy extravagantes, pero también hay una obra muy intimista que se llama The Cloud, una obra más bucólica. ¿Qué nos dice acerca de ese otro universo?
1: Hay algo muy utópico en la idea de capturar una nube. Creo que la nube representa, es un objeto efímero, es una entidad que no, ni siquiera es capaz de conservar su forma. Pero este juego de niños que hacemos de encontrar formas en una nube es algo que me resultó siempre curioso, interesante, porque esa asociación de descubrir la forma en una nube es como una forma de dibujar por primera vez algo. Antes de tomar un lápiz para hacer un dibujo, uno tiene un dibujo en la cabeza. Y esta asociación de formas, para mí, es quizás la primera obra de arte que el ser humano pudo haber hecho.
0: Es como una premisa de la creación.
1: Es una introducción
0: o una antesala.
1: De alguna manera, sí, podríamos decir que es el espíritu de la creación.
0: ¿De dónde le viene ese amor por la arquitectura, por las formas, por los relieves? Cuéntenos acerca de esta base que tiene.
1: Yo crecí en una familia de arquitectos, ¿no? Mi padre, mi hermano, mi tía. O sea, la arquitectura fue algo que desde muy chico fue parte de mi cotidianeidad. Y lo que me interesó siempre en la arquitectura es no tanto cosas que uno aprende después, como el diseño, la funcionalidad, sino cómo la arquitectura construye espacios, y que estos espacios producen también emociones, y que estos espacios también albergan nuestra experiencia de vida en muchos casos. Cuando esos sitios se les quita ese sentido funcional, queda un carácter simbólico y queda la posibilidad de construir ficciones.
0: Y esas ficciones es como escribir un libro o una película, ¿o me equivoco?
1: Absolutamente, es como escribir un libro o una película donde, curiosamente, el espectador es el protagonista.
0: ¿Nexo tiene usted con el arte óptico, el cinetismo? El artista argentino también, Julio Leparque, que falleció hace muy poco, ¿fue alguien que pudo haberlo inspirado?
1: Absolutamente, ¿no? Julio Leparque para mí fue una figura muy importante, fue un artista que me ha inspirado muchísimo, que conocí su obra siendo yo adolescente y en Buenos Aires, y que con los años, bueno, nos hemos conocido y hemos tenido una relación de amistad. Y hace poco escribí algo al respecto porque es muy, para mí, muy simbólico y muy profundo el hecho de que Julio haya fallecido, porque más allá de la tristeza, siento un gran agradecimiento porque parte de la razón seguramente por la que yo estoy aquí es porque artistas como Julio Leparque hace 50 años han abierto muchas puertas para los artistas argentinos en Francia.
0: Y latinoamericanos también,
1: por supuesto.
0: Y al igual que Julio Leparque, que seguramente jugaba con la provocación, ¿usted qué busca? ¿La desconexión del público? ¿La duda? ¿Qué cosa busca provocar en el espectador, si algo piensa querer provocar?
1: Yo creo que, por empezar, creo que buscamos provocar la emoción en primera instancia. Y si hay algo que creo que me interesa es generar sentido crítico, es generar un estado de cuestionamiento. Se trata no de engañar, sino de provocar una duda que nos permita replantearnos las cosas.
0: Alejarse más de la realidad para poder volver con una mirada distinta o alterada, no sé.
1: Sí, podemos pensarlo así, podemos pensar que es una forma de alejarse de la realidad, pero también podemos pensar que nos alejamos de la realidad un poco al punto tal que podemos llegar a pensar que la realidad en sí también es una construcción.
0: Bueno, estas serán las palabras de la conclusión. Muchísimas gracias, Leandro, por habernos recibido, habernos abierto esas puertas de su universo aquí en el Grand Palais de París. Y gracias a ustedes por seguirnos en Carrusel de las Artes. Recuerdo que la exposición dura hasta el 6 de septiembre aquí en el Templo de la Cultura Francesa, el Grand Palais de París. Merci et à bientôt.
1: Merci à toi.

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1: Un partido de fútbol que desató pasiones y polémica antes, durante y que 40 años después sigue analizándose. Se trata, por supuesto, de aquel mítico Argentina versus Inglaterra en cuartos de final en México 86. El Festival de Cannes recuerda este choque con una cinta documental que explora no solo lo deportivo, sino el contexto geopolítico que enfrentaba a estos dos países por la soberanía de las Malvinas, diferendo que también estuvo en el terreno del Estadio Azteca. Santiago Franco es el codirector de esta película llamada El Partido.
2: Es un evento que es para nosotros los argentinos parte de nuestra cultura. Revisitar esas imágenes que fueron vistas y procesadas tantas veces era todo un desafío. Y cuando Juan me invita al proyecto al principio, pues Juan me regala el libro en el cual se basa la película, nos juntamos de nuevo, le digo, che, esto es fascinante. El libro es casi como una especie de análisis forense de lo que ocurre alrededor del partido. Toca un poco el tema de la guerra previa de 4 años antes. Nosotros expandimos algo que le da un contexto mucho más claro de qué es lo que hace que un evento deportivo trascienda lo futbolístico, lo deportivo en sí mismo y se vuelva un evento de referencia del cual se sigue hablando 40 años después, y es un poco la búsqueda que hicimos. I could not believe that he hadn't blown his whistle. How
3: did the referee not see it? How has that happened? Le dije, fue con la mano, y me dijo, después te cuento, Valdano.
1: El partido echa 260 años atrás para explicar el conflicto por las Malvinas, pero también recoge los testimonios de algunos de los futbolistas argentinos e ingleses que chocaron en el 86. Jorge Valdano, Gary Lineker, James Barnes, Julio Olarticuechea, entre otros. Todos comentan el primer gol de mano de Maradona, el segundo considerado el más bonito de la historia, en un ejercicio casi filosófico sobre el fútbol y la vida. Juan Cabral, codirector de la película.
4: Hay un personaje que es Bilardo, que tiene como su punto de vista, está Robson, está Gildo, que tiene su punto de vista, está Maradona, que él lo dice, es, si el otro no se da cuenta, el gol vale, opina él. Y es un punto de vista que por ahí es políticamente incorrecto para algunos, pero bueno, es un punto de vista. Y está el de Gildo, que dice, che, fue mano, ¿cómo no lo van a cobrar? Y bueno, la belleza del juego, la belleza de estar vivo, es poder solucionar esos conflictos menores, mayores, desde un lugar humano, poético, y la película ofrece una luz a todas estas pequeñas cosas, porque en el fondo es lo que nos hace coexistir, poder entendernos, poder reírnos también. Está todo condensado en ese partido.
1: El Partido, de Juan Cabral y Santiago Franco, se presentó en estreno mundial en el Festival de Cannes. Desde Cannes, María Carolina Piña, Radio France Internacional.
5: En las apuestas, tanto España frente a Cabo Verde como Uruguay frente a Arabia Saudita eran las selecciones favoritas. Sin embargo, en esta primera jornada del Grupo H, todas terminaron con un punto. El partido entre europeos y africanos se saldó sin goles, mientras que los caboverdianos lo celebraron como una victoria, los españoles lo vivieron como una derrota. La reacción de Luis de la Fuente, seleccionador de La Roja.
6: Pero entiendo que empatar contra Cabo Verde no estaba dentro de ninguno de nuestros planes. Así de claro, es verdad. Pero esto también nos dice que el fútbol es así de complicado y complejo a veces.
5: El otro duelo terminó 1-1 y el contraste no fue el mismo. Los uruguayos empezaron perdiendo el partido frente a los saudíes gracias a un gol de Al Amri, esto en el primer tiempo, y en los últimos minutos Maximiliano Araújo salvó al equipo charrúa.
7: Ahora el siguiente partido nos queda ganar y bueno, es lo que vamos a intentar y después en el último partido saldremos también a ganar como lo vamos a hacer todos los partidos.
5: El Grupo H volverá a la acción el próximo domingo. Uruguay enfrentará a Cabo Verde y Arabia Saudita a España. Desde el Mundial 2026, Ana María Ospina, RFI.
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11: Muy buenas tardes a todos. ¿Qué tal? ¿Cómo están? Las reiteradas insinuaciones del presidente norteamericano Donald Trump sobre recuperar el control del canal de Panamá revelan hasta qué punto Panamá ha convertido su posición geográfica en una fuente de prosperidad. Nuestra invitada de hoy, la gestora y promotora cultural panameña afincada en Francia, Flor María Muñoz Bañales, no escatima esfuerzos en dar a conocer un país que aspira a convertirse en el nuevo Miami de América Latina.
12: Panamá no es solo el país del canal. Es, hoy por hoy, una de las piezas geográficas más codiciadas del continente americano. Lo que antes fue una ruta de paso para conquistadores, exploradores y comerciantes, hoy se ha convertido en un nodo estratégico donde confluyen economías, culturas y decisiones políticas de escala global. Desde su separación en 1903, Panamá ha sabido aprovechar su condición única, un istmo angosto que conecta dos océanos y divide dos continentes. Pero su verdadero ascenso comenzó con el canal, inaugurado en 1914, una de las obras de ingeniería más influyentes del siglo XX. Actualmente, el Canal de Panamá representa más del 6% del comercio marítimo mundial. Cada año, más de 13.000 buques cruzan sus esclusas, acortando distancias entre Asia y la costa este de América, o entre Europa y Sudamérica. Por aquí pasa petróleo, grano, contenedores con tecnología, productos farmacéuticos y alimentos. El país recibe ingresos millonarios por esta ruta, pero su importancia va mucho más allá de lo económico. El canal otorga a Panamá una influencia geopolítica inmensa. Más de 140 rutas marítimas globales dependen, en mayor o menor medida, de este paso.
11: Muy buenas tardes, Flor María.
13: Muy buenas tardes, Jordi.
11: Bienvenida a Radio Francia.
13: Muchas gracias por tu invitación.
11: Un placer tenerte aquí con nosotros. ¿Qué te hace pensar el que un país como Irán pueda hacer temblar al mundo con solo cerrar el estrecho de Hormuz que controla? ¿No te hace pensar un poco en Panamá?
13: Bueno, sí, por supuesto que sí, porque si Panamá lo hiciera, haría también temblar todo el mundo. En Panamá pasan buques de todas partes del mundo. No creo que vaya a suceder en Panamá. Panamá es un país muy abierto, así que yo confío en que eso jamás suceda. Ahora, si por alguna razón no puedan pasar por el otro lado, pues bienvenidos a Panamá.
11: Naturalmente. Permite que hablemos un poco de tus orígenes. Naciste en Puebla, en México, sí. Hija de padre panameño y madre mexicana. Pero creciste y estudiaste en Panamá. El hecho de haber nacido en el seno de una familia de médicos, de diplomáticos y políticos, ¿fue lo que te llevó a interesarte por la diplomacia cultural?
13: Bueno, la diplomacia cultural fue, yo diría, 2-3 años después de que yo llegué aquí en Francia, porque justamente me di cuenta de que no habían personas que promovieran a Panamá aparte de la embajada. Y mis compatriotas mexicanos, por ejemplo, son muy activos. Y yo he presentado algo mexicano con una compatriota y gran amiga, que también es la maestra de ceremonias del Encuentro de Literatura Hispanoamericana en París. ¿Y por qué me nació esto, Jordi? Justamente por eso. Yo quería dar a conocer otra cara de Panamá, que Panamá no es solamente el canal, no es solamente los problemas que han tenido financieros y escándalos, sino que también tenemos una cultura, historia,
11: una gastronomía. Una riqueza natural también, una biodiversidad extraordinaria, ¿no?
13: Y bueno, hay muchas cosas que descubrir y de verdad que Panamá hoy en día vale la pena hacer ese trayecto, porque muchos se van a Colombia, Costa Rica, que son más conocidos. Costa Rica es un gran competidor de Panamá. Y Panamá
11: no tiene canal Costa Rica.
13: No tiene canales. Así que, y tenemos muy buen café también, el mejor, bueno. Todos los países, cuando estuve en Papúa Nueva Guinea, decían que el café de Papúa era el mejor del mundo. Todos los cafés en Etiopía también son riquísimos, pero bueno.
11: Como las madres que saben que sus hijos son los mejores del
13: mundo. Los más lindos e inteligentes.
11: Y es verdad, además. Vas a realizar estudios de administración empresarial en la universidad allí en Panamá, pero también en la Tulane University en Nueva Orleans, ¿no?
13: Sí, yo estuve en la Florida State University en Panamá, que estaba en la zona del canal con los militares, y luego de allí me fui a New Orleans.
11: Que era una antigua colonia francesa.
13: Ah, sí, adivina.
11: Y no, no es por casualidad que el estado se llame Luisiana en honor al rey de Francia, ¿no?
13: Divina, divina. Yo no me quería regresar, con eso te digo todo.
11: ¿Hubieras imaginado en aquella época que acabarías instalándote aquí en Francia?
13: No.
11: Pero eso era que fue la semilla, ¿no? Quizás.
13: Y mira que te voy a decir que en el colegio donde yo estaba, tuvimos los tres primeros años de primaria, comenzamos con francés. Y yo me decía, ¿pero para qué? Estábamos ya en Panamá, las escuelas tienen el inglés. Así que yo decía, y la mía era bilingüe, que yo decía, digo, ¿pero para qué un idioma que jamás en mi vida lo voy a utilizar? En New Orleans, lo mismo, en la universidad, en la lista de freshmen había francés y yo dije, no, yo no voy a coger, de todas maneras yo era libre de escogerla o no. Yo dije, no, no, no. Y mira tú.
11: Nunca hay que decir de este
13: agua. Ay, eso
11: agua,
13: es lo que decía
11: no
13: mi mamá, Dios mío.
11: Pero antes de instalarte aquí en Francia, vas a vivir en diversos países de América, África, Oceanía, entre ellos Papúa Nueva Guinea, de la que nos hablabas. Quizás es el país más alejado de nuestra cultura occidental, ¿no? ¿Qué te sorprendió de Papúa Nueva Guinea?
13: Bueno, yo jamás había escuchado hablar de Papúa. Eso, yo era de verdad, estaba completamente perdida en ese sentido de Papúa. Yo quería conocer, yo quería saber. Papúa no ha cambiado mucho. Tengo amigos que todavía han pasado por la embajada americana y me han dicho, Flor, está igual. Y sí me interesé en la historia, que de hecho en este tercer libro, que está en el horno todavía, hablo de Papúa porque es muy interesante. Hay un panameño ahí en Papúa, casado con una mujer papú, y conversamos. A mí me encantó el cielo, el mar, no, de verdad, el pájaro del paraíso, por ejemplo, es una belleza. Todos los países tienen su belleza natural.
11: Y sus artesanías, excepto que la sí. colección de artesanía que obtuviste en esos años por allí, la donaste a Panamá, a un museo, ¿no?
13: Sí, fue de Etiopía, Yemen y Djibouti, porque yo tenía una cantidad increíble, no podías ni caminar. Y yo me dije, digo, bueno, vamos a darla al museo con el que yo colaboro, dando conferencias.
11: Por cierto, tu matrimonio, viniendo aquí a Francia con tu esposo, Pascal Gambirasio d'Asseux, el conde Pascal Gambirasio d'Asseux, marcó tu vida también, ¿no? ¿De qué modo es un privilegio ser condesa o puede ser una carga demasiado pesada?
13: Eso depende de la persona con la que estoy intercambiando. Ella pueda que me cierren las puertas, otras me abren por cortesía. En el mundo hispano es un poco difícil y yo siempre les digo que no olviden que en Europa existen hispanoamericanas casados con nobles. Tenemos, por ejemplo, una princesa panameña casada con un príncipe. Pero claro, yo estoy aquí en Francia y yo me muevo y la gente me ve y la gente me hace entrevistas y hay muchos que no les gusta y me quieren cerrar las puertas o me cierran las puertas, pero una puerta se cierra y 10 se abren.
11: Claro que sí.
13: Mezclo a veces el francés.
11: No importa. Precisamente aquí en Francia y la República Francesa ha tenido una relación un poco conflictiva con la aristocracia, ¿no?
13: Exacto.
11: Históricamente.
13: Sí.
11: No vamos a entrar en detalles. he leído que tu marido dice a menudo que si es prestigioso tener raíces ilustres, de nada sirve si no se dan buenos frutos. Tus frutos son buenos y muchos, ¿no? Si me permites, ¿dos hijos?
13: Sí.
11: Y ahora presentas tu segundo libro, Cultura, Política y Diplomacia. Es importante, ¿no? Dejar una, plantar un libro, no, perdón, plantar un árbol, tener un hijo y escribir un libro. ¿Has plantado el árbol ya?
13: Sí, sí, ya este es el segundo. Mira, yo no quiero decir que es un libro conflictivo, pero es un libro que lo presenté en Panamá, en el Ministerio de Cultura, y también hice charlas en diferentes universidades en Panamá y también en el Parlamento Latinoamericano y del Caribe, hablando de que yo, Flor María, independientemente, me gusta presentarme no solamente a Panamá, pero cualquier otro país hispanoamericano. No soy enemiga de ninguna embajada. Yo no estoy tampoco compitiendo con las embajadas que tienen agregados culturales, sino que estoy también aportando mi granito de arena. Y qué más bonito trabajar todos juntos. Eso también me lo han, no criticado, pero siempre me hacen la pregunta, pero Flor, ¿por qué tu afán de invitar a las embajadas a tus eventos? Es importante, no solo para mí, y mis invitados.
11: Por supuesto.
13: Mis invitados y el país.
11: He leído en el libro de la manera que empiezas a sensibilizarte para dar cabida a tu país, Panamá, en tus acciones. Fue un desfile de modelos, ¿no?
13: Sí.
11: Cuéntanos, ¿qué pasó?
13: Sí, ay Dios mío, eso fue en un club internacional al que pertenezco.
11: Aquí en París.
13: Aquí en París. Y una amiga me dice, oye, Flo, porque la presidenta había decidido hacer un desfile con trajes típicos del país. Yo no tenía, ni siquiera había pensado yo tener uno. Y me dice ella, oye, Flor, vamos a yo te presto uno. Y yo le dije, tú estás loca, yo no me voy a poner uno. Digo, por favor, no, ¿qué voy a hacer? ¿Cómo voy a hacer? Y me dice, no, solamente tienes que mover la falda. Pero lo que no me habían dicho era que iban a poner música típica de los países.
11: Claro.
13: Claro que cuando mencionaron, salió Japón, salió Colombia, salió. Cuando mencionaron Panamá, bueno, yo le dije, digo, sal tú primero y yo salgo detrás de ti prácticamente escondida. Y ponen esta música típica. Y yo, que no soy de música típica para nada, mira que ahí me puse a llorar a tal punto que no pude continuar desfilando y mi amiga se sintió mal diciéndome, Flor, por favor, yo no pensaba que te iba a afectar tan mal. Pero no, es que las raíces, yo me había ido de Panamá en el 88, hace 38 años, así que tú te imaginas, yo Panamá pensé que ya yo no iba a volver, porque mi familia vive en Estados Unidos, con lo que sucedió de la invasión. Así que para mí, Panamá, y ya los americanos no estaban en Panamá, yo trabajaba para ellos y siempre he trabajado, y con mucho orgullo, para el gobierno americano, que también me lo han criticado, pero me han pagado muy bien. Y hasta hoy día tengo contacto, y hasta hoy día digo, no pasa nada.
11: Son raíces profundas, muy profundas.
13: Exactamente, digo, tengo una carrera, me conocen, saben lo que hago, cómo lo hago, y bueno, ese desfile fue el principio
11: de tu actividad.
13: De mi actividad cultural panameña, no mexicana, porque en México, como te dije, mis compatriotas son muy activos y hacen millones de eventos divinos los unos que los otros.
11: Hablando de tus frutos, quizás el más importante es la creación del Encuentro de Literatura Hispanoamericana aquí en París, que se celebra todos los años desde hace casi 10 ya, ¿no?
13: Sí.
11: ¿Cómo fue ese día? ¿No había otro encuentro aquí en París de literaturas latinoamericanas?
13: No había. Yo siempre me fijaba que las presentaciones de los escritores eran individuales. Colombianos, peruanos, ya sea en las embajadas o en la Casa de América Latina, pero no había un lugar en donde se concentraban. Yo estaba de vacaciones en el sur y hablando con un poeta, un gran poeta panameño de Panamá, me dice, oye, Flor, ¿tú qué organizas y eso? ¿Por qué? Y yo digo, sí, mira que yo estaba también pensando por qué. Pero como no soy del mundo literario, no soy escritora como ellos, pensé que a lo mejor iba a tener problemas para empezar ese evento. Y mira que no, para nada. Yo comencé a contactar a los escritores que no me conocían de nada y todos dijeron que sí.
11: Además, conseguiste que un académico francés con orígenes latinoamericanos, el dramaturgo Genedo Valdía, fuese el presidente de honor, ¿no?
13: Sí.
11: Eso fue un honor para
13: ti. Eso fue un honor. Yo envié el correo, gracias a mi esposo, a la Academia Francesa. Ni me imaginaba que se le iban a dar. Y él me llamó. Yo estaba comiendo cerezas, casi me las trago. Pregunté tres veces quién era, porque no podía creerlo. Y él me dijo que era un honor y que cuando viniera a París, pues, que lo fuera a visitar. Eso también me sorprendió, porque un hombre de su edad, en ese entonces tenía 98 o 99 años, que abriera las puertas a desconocidos, digo, eso, digo yo, Dios, de verdad, que está a mi lado. Está a mi lado. Increíble. Y aunque él me dijo, yo no podré estar presente en los eventos por mi edad. Pero el día de la inauguración, el primer encuentro, él aceptó ir a cenar. ¿Por qué aceptó ir a cenar? Porque a él le gusta comer.
11: Más de 90 años tenía ya.
13: Y me indicó en qué restaurante, que es uno de los mejores restaurantes, su preferido en ese entonces, que también es el preferido del Conde de París, fallecido.
11: Claro. En tu libro nos hablas mucho de diplomacia. Hay que ser muy diplomática, ¿no?, para manejar los egos a veces superlativos de ciertos escritores.
13: Totalmente, totalmente. Gracias a Dios, y toco madera, de todos los escritores, puedo decir solamente que una sola persona ha causado muchos problemas y que me han llegado comentarios negativos. Pero si no, todos se han llevado muy bien, a tal punto que hace 2 años escribieron una antología de mujeres y ellas se conocieron en diferentes años en mis diferentes encuentros de literatura.
11: Fantástico. Todos esos esfuerzos se han visto coronados por numerosas distinciones aquí en Francia, como la Medalla del Senado, ¿no? ¿Qué significa para ti ser condecorada en Francia?
13: Bueno, significa bastante, primero que nada, porque nunca pensé vivir en Francia. Era como la canción de Serge Gainsbourg que dice "Je t'aime moi non plus". Y así era mi relación con Francia en un principio. "Je t'aime moi non plus". Y yo decía, solamente paso 3 semanas en Francia y me voy. Así que el que me la hayan otorgado y que el presidente del Senado haya tenido esas palabras personales, porque estábamos en pleno COVID y en ningún momento el encuentro dejó de presentarse, fue siempre presencial.
11: Con escritores enmascarados.
13: Así estábamos todos, es más, en la prefectura cuando nos dieron el acuerdo, nos dijeron no más de 40 personas, incluyendo los escritores y ustedes. Yo dije, bueno, aunque sea puertas cerradas, pero lo presento. Y pocos días la embajadora me llama diciéndome, te vamos a otorgar la Medalla del Senado. Fantástico. Para mí eso fue grandioso. Y más cuando es otro país y no los tuyos los que reconocen el trabajo que tú haces. Y no es trabajo, porque lo haces de verdad con amor, con pasión, con alegría.
11: Naturalmente. Aprovechando que estás aquí con nosotros, ¿qué perspectivas tienes para el año, para este año? ¿Cuándo va a ser el próximo encuentro de literaturas?
13: Bueno, mira, Jordi, ya yo voy para los 10 años el próximo año. Yo comencé en el 2016 a hacer todo el papeleo, pero yo dije que 10 años eran suficientes por la contextura actual geopolítica tan difícil, los problemas que tienen los países hispanoamericanos entre ellos mismos, entre las embajadas, es muy difícil. Así que tengo un proyecto que yo lo hablé el año pasado cuando fui a Panamá, que también me presenté en una mesa redonda en la Academia Panameña de la Lengua. Quisiera dar a conocer a escritores panameños que no son conocidos en Francia. En España sí son conocidos porque, bueno, es la lengua, el castellano, el español, pero en Francia no son conocidos, así que yo quisiera por lo menos unos cuantos años darles esa oportunidad de darlos a conocer.
11: Pero serán bien recibidos si pasan por París.
13: Yo sé, Jordi, que contigo yo siempre he contado y de verdad yo te lo agradezco inmensamente.
11: A ti, el esfuerzo sois vosotros que lo hacéis, nosotros.
13: De hecho, recibiste el año pasado a dos grandes académicos.
11: Por supuesto, fue un maravilloso programa. En fin, pues ya lo saben, todo eso y mucho más lo tienen en el libro de la panameña Flor María Muñoz Bañales, Cultura, Política y Diplomacia, que ha sido editado en Panamá por las ediciones Cuarto Creciente. Muchísimas gracias, Flor María.
13: Gracias a ti, Jordi, por
11: mucho éxito con
13: siempre
11: este libro.
13: Apoyarme y que tu amistad.
11: Que los embajadores no se enfaden demasiado leyéndolo. Permíteme también que dé las gracias a Jan Bourdelas y a David Brockway, quienes se han ocupado hoy de la realización del programa.
13: Sí,
11: y
13: muchas
11: también
13: gracias.
11: Saludar a nuestros telespectadores, porque también los tenemos, que nos siguen en toda América, desde Chicago hasta la Patagonia, pasando por Ciudad de Panamá, seguro. Claro. Gracias a la cadena de televisión UCL, un canal latino, y también una red que se llama TAL, T-A-L, que reúne televisoras públicas y universitarias de todo el continente. Y a ustedes, muchísimas gracias por su atención y les damos cita para una nueva edición de El Invitado de Radio Francia Internacional.
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0: Emergente Alternativa de Uruguay. 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
1: Barbarita Palacios es una de las artistas más eclécticas de la escena argentina, donde en las últimas décadas ha sabido transitar entre el folclore, el rock y la electrónica, sin tabúes ni prejuicios. Vivir Así fue lanzado a finales de 2025 y lo presenta como un disco profundamente político, donde se decide hablar de la resistencia en las calles a los oscuros momentos que atraviesa su país, pero vividos desde el amor y la diversidad, algo muy presente en su canción junto a una figura consagrada como Barbie Recanati. Barbarita Palacios con Barbie Recanati. Arriba el amor.

0: Pablo Masaferro, Fin del Mundo.
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3: 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Una propuesta del curso Tecnología Aplicada al Sonido.
4: Hay un pájaro azul en mi corazón que quiere salir, pero soy duro con él. Le digo, quédate ahí adentro, no voy a permitir que nadie te vea. Hay un pájaro azul en mi corazón que quiere salir, pero yo le echo whisky encima y me trago el humo de los cigarrillos. Y las putas y los camareros y los dependientes de ultramarinos nunca se dan cuenta de que está ahí adentro. Hay un pájaro azul en mi corazón que quiere salir, pero soy duro con él. Le digo, quédate ahí abajo. ¿Es que quieres hacerme un lío? ¿Es que quieres que mis obras? ¿Es que quieres que se hundan las ventas de mis libros en Europa? Hay un pájaro azul en mi corazón que quiere salir, pero soy demasiado listo. Solo le dejo salir a veces por la noche, cuando todo el mundo duerme. Le digo, ya sé que estás ahí. No te pongas triste. Luego lo vuelvo a introducir y él canta un poquito ahí adentro. No le he dejado morir del todo. Y dormimos juntos, así, con nuestro pacto secreto. Y es tan tierno como para hacer llorar a un hombre. Pero yo no lloro. ¿Lloras tú?
5: El pájaro azul, de Charles Bukowski, por Sara Fernández y María José Borges.
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7: AC Candombe es una propuesta de Agustina Canavesi Trío que fusiona la fuerza rítmica del candombe uruguayo con la improvisación y sensibilidad del jazz contemporáneo. Liderado por la guitarrista y compositora Agustina Canavesi, el trío desarrolla un lenguaje propio donde dialogan la tradición afro-uruguaya, la exploración sonora y la música instrumental. La obra propone un recorrido intenso y dinámico combinando grooves de tambores, armonías modernas y espacios de improvisación, en una búsqueda artística que conecta raíz y actualidad. Agustina Canavesi Trío, AC Candombe.

0: Agustina Canaves y Trío, AC Candombe.
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2: Rares es un joven actor y cantante rumano que atraviesa un radiante presente en la escena musical de su país. Han es una también joven cantautora, oriunda del norte de Italia, dedicada al pop etéreo y oscuro, que regresa a Selector con una atrapante colaboración ítalo-rumana. Han y Rares, Lerva, L'Acqua, La Famiglia.

0: Cat Stevens, Peace Train, Londres, 1971.
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0: La banda de la luna azul. Un café.
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3: Abrieron las becas de movilidad académica de la CSIC. El programa, destinado a docentes de todos los servicios de la UDELAR, consiste en un apoyo económico para la realización de actividades académicas en el exterior. Convocatoria abierta hasta el 15 de julio. 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
0: Miguel Bestard es un artista uruguayo que integró proyectos como Gasoil, Snake y Hermanos Brother, radicado desde 2014 en Brasil. Su más reciente disco se llama Todos los Tiempos, donde su tema homónimo ensaya un oscuro y potente blues rock en colaboración con una leyenda de nuestra música como Fernando Cabrera. Bestard con Fernando Cabrera, Todos los Tiempos.

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2: El ya legendario músico y productor japonés Keigo Yamada, más conocido como Cornelius, está preparando un nuevo disco titulado Refractions. Su salida está prevista para el mes de agosto y el disco cuenta con varios invitados como Shintaro Sakamoto, Arto Lindsay y el paulista Vid. Hace unos días se publicó el primer adelanto, Eons, un simple con la colaboración de Shannon O'Lennon en letra y vocales. Lennon y Cornelius se conocen desde hace años y tocaron juntos en varias oportunidades. Cornelius y Shannon O'Lennon, Eons.

0: Cornelius y Yano No Lennon, Ions.
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0: The Selector, On My Radio, Londres, 1979.
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0: Dinamita y la Swing Factory, escondiendo el sol.
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3: Basado en Londres, el cantautor Recon Brown publicó el álbum How Long Has It Been en abril de 2026. Una colección de canciones donde canta y toca los teclados y cuenta con alguna colaboración de sus amigos en vientos, como en la canción que da nombre al disco. Recon Brown, How Long Has It Been.

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0: Recon Wrong. How long has it been?
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0: Pablo Milich con Maxi Porciúncula. Pasará.
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7: 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Una propuesta del curso Tecnología Aplicada al Sonido.
8: El cielo se puso pálido. Desaparecieron las primeras estrellas y yo seguía mirando primero el reloj y luego el horizonte. Aparecieron los contornos del mar. Se necesita haber pasado una noche en el mar, sentado en una balsa y contemplando un reloj, para saber que la noche es desmesuradamente más larga que el día. No había dormido un segundo en toda la noche, pero en aquel instante sentí como si hubiera despertado.
9: Relato de un náufrago de Gabriel García Márquez por Nicolai Cortazo, Valentina Díaz y Paula Pandolfo.
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0: Planeta No se formó hace década y media en Concepción, Chile, y aunque al comienzo se proyectaban con aires más rockeros, rápidamente encontraron su camino en el indie pop. El Abrazo es el segundo disco de la banda liderada por Gonzalo García, donde se resumen años de canciones y experiencias como el haberse radicado en México. Planeta No, formas de volver a casa.

0: Planeta no. Formas de volver a casa.
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2: El artista brasileño Seu Jorge ha vuelto con un nuevo disco titulado The Other Side. El álbum está integrado por 11 canciones y cuenta con la producción del ingeniero paulista Mario Caldato Jr., conocido por sus trabajos con los Beastie Boys y Beck, entre muchos otros. También hay varios invitados como Marisa Monter, María Rita y Zap Mama. Entre los varios covers hay una versión de River Man de Nick Drake, en la que colabora el estadounidense Beck. Seu Jorge y Beck, River Man.

0: Camila Ferrari, Pieles.
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1: Rockera, fina, cita al manifiesto comunista y viste remeras que demandan juicio y castigo a los responsables de la última dictadura militar. Así describe la prensa a Camionero, la banda de Juan Manuel Pardo y Santiago Luis. Pruebas de Contacto es el tercer y más reciente disco del dúo, un compilado de 10 canciones que pisan el acelerador, como Amuletos, el tema que les traemos a continuación. Camionero, Amuletos.

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2: 30 Lucas de Joda se presenta al mundo con el lema de ser un accidente cultural y se plantan con la espontaneidad de sacar canciones sin pensarlo tanto, a pesar de la fama previa de sus integrantes. Esta nueva superbanda uruguaya se forma con Alex Puntone, Pablo Dana, Mono Oliveira y Gastón Lorenzo, ex integrantes de La Trampa, Traidores y Níquel. 30 Lucas de Joda. No te sueltes.

0: The Specials, Monkey Man, Londres, 1979.
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1: Tic Tac es el último sencillo de la cantautora de pop independiente Drica, lanzado el 6 de mayo de 2026. La brasileña, radicada y activa en la escena de Cataluña, compartió esta canción como forma de adelanto de su próximo disco, Drica. Tic Tac,

0: Chico Buarque, homenaje Mo Malandro, Río de Janeiro, 1978.
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0: Estela Mañone, Naranja de Luz. 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
1: 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La prórroga es hasta el 30 de junio para los espacios de ronda de experiencias y muestra viva. Más información en udelar.edu.uy/congresos-AUGM-2026.
2: 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Una propuesta del curso Tecnología Aplicada al Sonido.
3: Personal que transita encubierta, usar salvavidas.
4: Como después de cada ola grande, yo sentía primero un gran vacío y después un profundo silencio. Vi a Luis Rengifo, que con el salvavidas puesto, volvió a colocarse los auriculares. Entonces, cerré los ojos y oí perfectamente el tic-tac de mi reloj. El buque pareció suspendido en el aire un segundo. Saqué la mano para mirar la hora, pero en ese instante no vi el brazo, ni la mano, ni el reloj, no vi la ola. Sentí que la nave se iba del todo y que la carga en que me apoyaba se estaba rodando. Entonces, el agua me cubrió por completo y empecé a nadar hacia arriba. Tratando de salir a flote, nadé hacia arriba por espacio de 1, 2, 3 segundos. Seguí nadando hacia arriba. Me faltaba el aire, me asfixiaba, traté de amarrarme a la carga, pero ya la carga no estaba allí. Ya no había nada alrededor.
5: Relato de un náufrago de Gabriel García Márquez por Nicolai Cortazo, Valentina Díaz y Paula Pandolfo.
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7: Barbarita Palacios es una de las artistas más eclécticas de la escena argentina, donde en las últimas décadas ha sabido transitar entre el folclore, el rock y la electrónica, sin tabúes ni prejuicios. Vivir Así fue lanzado a finales de 2025 y lo presenta como un disco profundamente político, donde se decide hablar de la resistencia en las calles a los oscuros momentos que atraviesa su país, pero vividos desde el amor y la diversidad, algo muy presente en su canción junto a una figura consagrada como Barbie Recanati. Barbarita Palacios con Barbie Recanati. Arriba el amor.

0: Barbarita Palacios con Barbie Recanati. Arriba el amor.
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2: A mediados de 2023, en Montevideo, Bautista, Lorenzo, Leandro y Francisco se juntaron para crear Lactolate Core, una banda que se balancea entre las distintas ramas del rock, incorporando destellos de música popular uruguaya. Hace un frío bo es una de las 14 piezas que conforman su disco homónimo, el primer compilado de la banda, recientemente publicado. Lactolate Core. Hace un frío bo

0: Lactolate Core. ¿Hace un frío, vos?
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0: John Lennon, I Found Out, Londres, 1970.
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0: Niña Lobo, domingo.
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5: Hace Candombe es una propuesta de Agustina Canavesi Trío que fusiona la fuerza rítmica del candombe uruguayo con la improvisación y sensibilidad del jazz contemporáneo. Liderado por la guitarrista y compositora Agustina Canavesi, el trío desarrolla un lenguaje propio donde dialogan la tradición afro-uruguaya, la exploración sonora y la música instrumental. La obra propone un recorrido intenso y dinámico combinando grooves de tambores, armonías modernas y espacios de improvisación, en una búsqueda artística que conecta raíz y actualidad. Agustina Canavesi Trío, AC Candombe.

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2: Spring Summer es un sencillo del dúo noruego de pop experimental Smells. La canción funciona como el tema principal de su proyecto de 6 canciones titulado Easy EP, lanzado el 15 de mayo de 2026 a través del sello discográfico Esco. Smells, Spring Summer.

No te va a gustar y Julieta Venegas. Chau. 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
1: Rares es un joven actor y cantante rumano que atraviesa un radiante presente en la escena musical de su país. Han es una también joven cantautora, oriunda del norte de Italia, dedicada al pop etéreo y oscuro, que regresa a Selector con una atrapante colaboración ítalo-rumana. Han y Rares, Lerva, L'Acqua, La Famiglia.

0: Juli Taramazo, Mundo Imaginario. 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

0: Nada vuelve a ser lo mismo dos veces, de Gabriel García Márquez, por Francisco Sánchez, Carmela Varela y Julia Soma.
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2: Miguel Bestard es un artista uruguayo que integró proyectos como Gasoil, Snake y Hermanos Brother, radicado desde 2014 en Brasil. Su más reciente disco se llama Todos los Tiempos, donde su tema homónimo ensaya un oscuro y potente blues rock en colaboración con una leyenda de nuestra música como Fernando Cabrera. Bestard con Fernando Cabrera, Todos los Tiempos.

0: Bestard con Fernando Cabrera. Todos los tiempos.
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1: Rolo Fernández es compositor, arreglador y productor, hijo y nieto de murguistas, además de director musical de La Rueda de Candombe. Más 598 es la primera vez que presenta algo completamente suyo. Un disco resultado de su camino por el candombe jazz, en el que proyecta su identidad inconfundiblemente uruguaya. Rolo, a otra canción.

0: John Lennon, Oh My Love, Londres, 1971.
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0: Mínima. Escombro.
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5: 30 Lucas de Joda se presenta al mundo con el lema de ser un accidente cultural y se plantan con la espontaneidad de sacar canciones sin pensarlo tanto, a pesar de la fama previa de sus integrantes. Esta nueva superbanda uruguaya se forma con Alex Puntone, Pablo Dana, Mono Oliveira y Gastón Lorenzo, ex integrantes de La Trampa, Traidores y Níquel. 30 Lucas de Joda. No te sueltes.

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1: Basado en Londres, el cantautor Recon Brown publicó el álbum How Long Has It Been en abril de 2026. Una colección de canciones donde canta y toca los teclados y cuenta con alguna colaboración de sus amigos en vientos, como en la canción que da nombre al disco. Recon Brown, How Long Has It Been?

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Recon Wrong. How long has it been? 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

0: Toquinho, Vinicius de Moraes, Blues para Emmet, San Pablo, Brasil, 1971.
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0: decir.
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4: Tic Tac es el último sencillo de la cantautora de pop independiente Drica, lanzado el 6 de mayo de 2026. La brasileña, radicada y activa en la escena de Cataluña, compartió esta canción como forma de adelanto de su próximo disco, Drica. Tic Tac,

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0: La sangre que fue mía, mi boca verdadera, mis manos, mis cabellos y todos mis sentidos se hundirán en el aire fragante y campesino, en ávidas raíces hasta beber las piedras. Y viviré otra vez aquella primavera en que la luna me hizo un ramo de diamelas, el río mi gran cola de torcasas de agua, para desposarme con el fauno de tierra, uniendo para siempre mis huesos y mi sangre al corazón secreto de la inmensa pradera. Mi pradera, poema de Alba Roballo, por Florencia Aguiar, Antonella Argüello, Caterina Restuccia.
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2: El artista brasileño Seu Jorge ha vuelto con un nuevo disco titulado The Other Side. El álbum está integrado por 11 canciones y cuenta con la producción del ingeniero paulista Mario Caldato Jr., conocido por sus trabajos con los Beastie Boys y Beck, entre muchos otros. También hay varios invitados como Marisa Monter, María Rita y Zap Mama. Entre los varios covers hay una versión de River Man de Nick Drake, en la que colabora el estadounidense Beck. Seu Jorge y Beck, River Man.

0: Soy Georgie Ibeck, Riverman.
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1: Planeta No se formó hace década y media en Concepción, Chile, y aunque al comienzo se proyectaban con aires más rockeros, rápidamente encontraron su camino en el indie pop. El Abrazo es el segundo disco de la banda liderada por Gonzalo García, donde se resumen años de canciones y experiencias como el haberse radicado en México. Planeta No, formas de volver a casa.

0: Eros White. Suerte.
1: WhatsApp y Telegram 092-555-982.
2: 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Facultad de Artes realizó el lanzamiento de 3 nuevas maestrías, con una conferencia inaugural a cargo de la cineasta y escritora argentina Albertina Carri. Facultad de Artes abrió las inscripciones para la maestría en arte sonoro y la maestría en cine latinoamericano. También se encuentra abierta la inscripción para la quinta cohorte de la maestría en arte y cultura visual. Más información en artes.udelar.edu.uy.
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2: El ya legendario músico y productor japonés Keigo Yamada, más conocido como Cornelius, está preparando un nuevo disco titulado Refractions. Su salida está prevista para el mes de agosto y el disco cuenta con varios invitados como Shintaro Sakamoto, Arto Lindsay y el paulista Vid. Hace unos días se publicó el primer adelanto, Eons, un simple con la colaboración de Shannon O'Lennon en letra y vocales. Lennon y Cornelius se conocen desde hace años y tocaron juntos en varias oportunidades. Cornelius y Shannon O'Lennon, Eons.

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2: Rockera, fina, cita al manifiesto comunista y viste remeras que demandan juicio y castigo a los responsables de la última dictadura militar. Así describe la prensa a Camionero, la banda de Juan Manuel Pardo y Santiago Luis. Pruebas de Contacto es el tercer y más reciente disco del dúo, un compilado de 10 canciones que pisan el acelerador, como Amuletos, el tema que les traemos a continuación. Camionero, Amuletos.

0: Faces, Stay With Me, Londres, Inglaterra, 1971.
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0: Chole Gianotti y Emiliano Branchiari. Don Luis.
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4: Hace Candombe es una propuesta de Agustina Canavesi Trío que fusiona la fuerza rítmica del candombe uruguayo con la improvisación y sensibilidad del jazz contemporáneo. Liderado por la guitarrista y compositora Agustina Canavesi, el trío desarrolla un lenguaje propio donde dialogan la tradición afro-uruguaya, la exploración sonora y la música instrumental. La obra propone un recorrido intenso y dinámico combinando grooves de tambores, armonías modernas y espacios de improvisación, en una búsqueda artística que conecta raíz y actualidad. Agustina Canavesi Trío, AC Candombe.

0: Agustina Canaves y Trío, AC Candombe.
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0: Elena Ciavaglia, Santa Rosa.
1: El sábado 20 de junio, el día del solsticio de invierno, llega el Festival del Solsticio, un evento gratuito y de entrada libre en la Plaza de las Pioneras con una grilla de proyectos musicales liderados por mujeres y disidencias de la escena emergente alternativa de Uruguay. A partir de las 16 horas y hasta entrada la primera noche de invierno, la música en vivo tomará el espacio junto a una feria de emprendimientos artísticos y artesanales autogestionados organizada por el colectivo La Como Queda. Van a tocar en vivo Ivana y los Imaginarios, Regina, Espíritu Olímpico, Vikingson, Vera, Rastro, Ataraxia 1312, Poetry Maiden y Tatiana Tri. Además, en este evento se recolectarán alimentos no perecederos para apoyar a las ollas populares del barrio y alrededores. Te esperamos ahí el sábado 20 de junio a partir de las 16 horas en la Plaza de las Pioneras para compartir la música y el arte durante la primera noche de invierno.
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3: De un golpe abrí la puerta y con suave batir de alas entró un majestuoso cuervo de los santos días idos. Sin asomos de reverencia ni un instante quedo, y con aires de gran señor o de gran dama fue a posarse en el busto de Palas sobre el dintel de mi puerta, posado, inmóvil y nada más. Entonces este pájaro de ébano cambió mis tristes fantasías en una sonrisa, con el grave y severo decoro del aspecto del que se revestía. Aún con tu cresta cercenada y mocha le dije: no serás un cobarde, oh

En las últimas décadas ha sabido transitar entre el folclore, el rock y la electrónica, sin tabúes ni prejuicios. Vivir Así fue lanzado a finales de 2025 y lo presenta como un disco profundamente político, donde se decide hablar de la resistencia en las calles a los oscuros momentos que atraviesa su país, pero vividos desde el amor y la diversidad, algo muy presente en su canción junto a una figura consagrada como Barbie Recanati. Barbarita Palacios con Barbie Recanati. Arriba el amor.

0: Barbarita Palacios con Barbie Recanati. Arriba el amor.
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2: Miguel Bestard es un artista uruguayo que integró proyectos como Gasoil, Snake y Hermanos Brother, radicado desde 2014 en Brasil. Su más reciente disco se llama Todos los Tiempos, donde su tema homónimo ensaya un oscuro y potente blues rock en colaboración con una leyenda de nuestra música como Fernando Cabrera. Bestard con Fernando Cabrera, Todos los Tiempos.

0: Bestard con Fernando Cabrera. Todos los tiempos.
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0: The Velvet Underground, Sweet Jane, Nueva York, 1970.
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0: Fran y Glass. Una canción de amor para nadie.
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0: Mateo de María y Pilar Zorrilla, del curso Fundamentos Lingüísticos de la Comunicación.
1: Fragmento de A Media Voz, de Josefina Lerena Acevedo de Blixen, publicado en el año 1934.
2: Entonces el estímulo de una felicidad nuevamente entrevista no disipa por completo el temor ya conocido del desengaño, del error que podría, otra vez, resolverse en incomprensión. Amor, sin embargo, que no ha obedecido a otra ley que no sea la del sentimiento. Por eso continúan sus múltiples formas, siempre clara, esa visión que surge entre no conformadas ilusiones, sin que las perspectivas de morir de desencanto quiten seguridad a su siempre viva esperanza. Y acaso por eso, todo se renueva si es preciso para que el amor continúe y se ama constantemente como por primera vez.
1: Conoce más sobre la obra de Josefina Lerena Acevedo de Blixen en Portal Anáforas. anáforas.fic.edu.uy.
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5: Rares es un joven actor y cantante rumano que atraviesa un radiante presente en la escena musical de su país. Han es una también joven cantautora, oriunda del norte de Italia, dedicada al pop etéreo y oscuro, que regresa a Selector con una atrapante colaboración ítalo-rumana. Han y Rares, Lerva, L'Acqua, La Famiglia.

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2: A mediados de 2023, en Montevideo, Bautista, Lorenzo, Leandro y Francisco se juntaron para crear Lactolate Core, una banda que se balancea entre las distintas ramas del rock, incorporando destellos de música popular uruguaya. Hace un frío, bo, es una de las 14 piezas que conforman su disco homónimo, el primer compilado de la banda, recientemente publicado. Lactolate Core. Hace un frío, bo,